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Comenzamos otra hora más de música en este especial de viernes festivo por aquí por Radioactiva, el Planeta Rock. Y lo hacemos con una canción que nació de una improvisación durante una sesión de grabación en Suiza. Resulta que David Bowie pasó por el estudio donde Queen trabajaba y terminaron componiéndola juntos en una sola noche. Su inolvidable línea de bajo se convirtió en una de las más reconocibles de la historia del rock y años después fue utilizada con polémica en el éxito del rapero Vanilla Ice y la canción Ice Ice Baby. Fue el primer y único sencillo grabado oficialmente por Queen junto a David Bowie. Después de ese clásico absoluto, vamos a saltar a los 90 con una de esas canciones imposibles de olvidar. Desde Inglaterra llega IMF con Unbelievable, un himno del rock alternativo y el dance rock que alcanzó el número uno en Estados Unidos y puso a bailar al mundo entero. Aquí va IMF con Unbelievable.

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1: Eran los 21 Pilots con la canción Tear in My Heart, canción del año 2015, que hace parte del exitoso álbum Blurry Face, un disco que llevó a los 21 Pilots al estrellato mundial. Tyler Joseph escribió la canción inspirándose en su esposa, Gina Black, y ha dicho que es una forma divertida de mostrar cómo una persona especial puede sacarlo de su zona de confort y hacerlo crecer. El videoclip fue protagonizado por ambos, refuerza ese mensaje con un toque de humor y surrealismo. Ahora, sigamos con más canciones. Vamos para el año 1990 y escuchemos a los Subdragons, una banda que vino del indie rock escocés, y pues fue precisamente esa canción, I'm Free, la que los llevó a la rotación internacional y los convirtió en uno de los referentes del cruce entre rock y música bailable de principios de los 90. Aquí van los Subdragons con I'm Free.
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Charly García, No me dejan salir, canción del año 1984, uno de los sencillos más recordados del álbum Piano Bar, considerado por muchos críticos como la obra maestra de Charly García. La letra viene cargada de ironía, refleja también la sensación de encierro y control que todavía se vivía en la Argentina de la postdictadura, aunque con el estilo provocador y metafórico característico de Charly. Piano Bar es un disco fundamental del rock en español y ha influenciado a varias generaciones de músicos latinoamericanos. Teníamos que sonar esa canción, No me dejan salir. Sigamos viajando en el tiempo, adelantémonos para el año 2006, cruzando el Atlántico hasta Escocia para encontrarnos con The Fratellis. Flathead fue uno de los temas que impulsó su debut, Costello Music, y ganó enorme popularidad tras aparecer en una reconocida campaña publicitaria de Apple, convirtiéndose en uno de los himnos del indie rock de los 2000. Aquí va, Flathead de The Fratellis.

Acabamos de escuchar a The Doors con Love Her Medley, una de las últimas joyas que Jim Morrison dejó grabadas con la banda. Ahora, demos un salto de casi 3 décadas para encontrarnos con Goldfinger y su explosiva versión de 99 Red Balloons. La canción original fue un éxito mundial de la alemana Nina en 1983, pero Goldfinger la reinventó con toda la energía del punk rock y la convirtió en un clásico para una nueva generación. Como dato curioso, es que la banda quiso hacer un homenaje a Nina dejando el último verso de la canción en alemán. Ese es uno de los detalles más recordados por los seguidores de Goldfinger. Aquí está 99 Red Balloons.

Sonaban los Black Keys con la canción Go del año 2019. Esta canción hace parte del álbum Let's Rock, el disco que marcó el regreso de Dan Orbach y Patrick Kearney después de casi 5 años sin publicar un trabajo de estudio. La canción nació con un toque de humor. Se inspiró en las veces que el baterista Patrick Kearney pensó que la banda ya había terminado. El videoclip incluso se burla de los rumores sobre la separación del dúo. Con este tema, The Black Keys regresaron a su característico sonido de blues rock y garaje que los hizo famosos. Ahora cambiemos precisamente del blues rock a el ska punk de la ciudad de Boston. Los 99 Bostons le pusieron toda su energía a esta canción, Why Can't We Be Friends, una divertida versión del clásico The Wall que demuestra por qué fueron una de las bandas más influyentes del movimiento ska de los 90. The Mighty Mighty Bostons, considerados como los pioneros del ska core, una mezcla de ska, punk y hardcore que inspiró a bandas como Real Big Fish, Less Than Jake y Say Ferris durante el auge del género en los años 90. Me voy despidiendo con esta canción de los Mighty Mighty Bostons que se llama Why Can't We Be Friends. Sigan disfrutando de la vida escuchando Radio Activa. ¡Feliz puente!

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0: El llamado de los amigos, come out and play, sonando al aire en Radioactiva, The Offspring, para arrancar esta mañana lo menos peor del gallo. Bienvenidos, ¿qué tal? ¿Cómo están? ¿Cómo va su sábado? ¿Cómo arranca esta mañana después de ese viernes festivo, ah? ¿Cómo van esas caras? ¿Cómo va ese camello? A los que les tocó igual madrugar, coger bus y arrancar, pues para todos, ahí estamos para acompañarlos como siempre cada sábado con lo menos peor del gallo. Un abrazo para todos, vamos a estar recordando esas cosas que no estuvieron tan mal esta semana en el gallo. Vamos a estar también acompañándolos con muy buenos sonidos. ¿Alguien quiere escuchar algo de La Pestilencia? ¿Queremos escuchar a Benson Boone? Algo a lo mejor de Royal Otis, System of a Down. Bueno, hay muchos sonidos para traer en esta mañana y ahí vamos a estar con Radioactiva. Arranquemos de una vez recordando que esta semana en El Gallo, con Lucho, Cata y Pacho, pues resulta que hay una compañerita que está sufriendo de ceguera y eso le ha traído varias experiencias divertidas que se las contamos aquí en Radioactiva. Este es El Gallo del Planeta Rock.
1: Sí, yo una vez estaba con un amigo en un trabajo. Y estábamos al frente del parqueadero de ese trabajo. Y sí, estábamos en la parte donde se parquean las motos.
2: Okay,
1: entonces,
2: okay.
1: Iba bajando, pues nosotros estábamos por fuera como de la rejita y él estaba adentro en el parqueadero, el man. Ajá. Y me dice mi amigo, mira, ahí va Baco de The Mills. Y yo, ¿en serio? Yo tenía, no me había puesto las gafas. Y yo, ¡hola!
2: No.
1: ¡Hola! Era igualito a Baco de Milza con gafas. Y yo dije, pero Baco tiene moto, qué raro, no me acuerdo haberlo visto en moto. Y el man como que se quedó como, ¿y esta qué? Y después, pero pues saludemos, ¿no?
2: ¿Quién me saluda?
1: Saludemos, y él saluda.
2: Claro,
1: y él saluda.
2: Sí.
1: Y después me dice, mi amigo con el que está, no es Baco de Milch, perdón.
2: Se esperó aquí.
1: El man casi viene a hablar.
2: Ey, se esperó a que usted lo saludara.
1: Claro, y él ya no pudo con, o le pensó que yo me iba a dar cuenta de que no era, y él ya no pudo con la culpa y se confesó.
2: No
1: es Baco de Milch.
2: Y era claro, Hugh Jackman. Ah. El man hizo un chiste y dijo, Cata lo va a entender.
1: Era Samuel Jackson.
2: Y miren, era Samuel el champion.
3: Era un man así parecido, el Tino.
1: Sí, y el man, o sea, el man me hizo que era como, bueno, va. Va.
2: Bueno, buenos días.
3: Bueno, sí. copiemos. Copiemos.
4: Claro. Ay, no.
1: Qué vergüenza.
4: Ella confiaba como cuando una persona que no ve muy bien, pues tiene que confiar en un perro, ¿no? Para que lo lleve, lo acompañe. Animales de compañía. Ella tenía a su amigo de compañía, pero le falló.
2: Sí.
4: Le falló.
1: Me falló completamente. Dice que mira, Baco de Mills. No. Baco.
2: El man confiaba que cuando tú lo vieras bien, dijeras,
1: sí.
2: Uy, es igualito.
1: Sí.
2: Y no pensó que le fuera a salir tan bien el chiste. Donde el man se hace que salude. Ay, oye, pero tú no eres Baco, mi perrito.
1: No, pero era igual. Y yo me acuerdo que dije, ¿y Baco tiene moto? Yo no lo he visto con moto, qué raro.
2: Qué ternura.
1: Qué boleto.
4: Ay, qué bonito.
1: Sí.
3: Está lindo eso.
1: No, es un poco vergonzoso. Me puedo estar ganando ahí un amigo que no quiero tener, que ya no tengo energía para más amigos. Y tengo uno y medio.
2: Fácilmente. Es que... Ay, Dios mío, qué pesado.
4: Pero bueno, hoy vamos a acompañar a Cata. Todavía no has ido a recoger las gafas nuevas, ¿verdad? ¿O
1: no,
4: ¿cuándo?
1: Pacho, es que resulta que mi mamá también no andó a hacer gafas.
4: No.
2: Entonces toca ir en par.
1: Estamos esperando.
4: Se fueron en 2x1.
1: Sí, un poco sí.
3: Una pregunta acá echando sinceridad.
1: ¿Qué?
3: ¿Quién está peor?
4: Yo también iba a preguntar.
2: A mí me dio pena, qué vergüenza.
4: ¿Quién se demora más en enfocar?
1: No, vea, mi mamá, yo creo que, es que no sé, porque mi mamá tiene otras cosas, pero yo creo que mi mamá ve un poco mejor que yo, porque a veces yo la veo viendo televisión sin gafas y ella está normal, en cambio yo veo televisión sin gafas y yo no puedo. Sí, y eso que ella es como gafa bifocal. No sé qué. No. Ella ve televisión y es como normal. Y yo veo televisión y yo. Espere. ¿Esa es cuál? Yo creo que mi mamá está un poco mejor de los ojos que yo. ¿Te alcanza
2: a producir algo de envidia?
1: Sí. Un poco sí. Sí, porque entre menos veo uno, más caro es el lente. Eso sí está caro.
4: Claro.
1: Está caro esa vaina, sí. Me ofrecieron una montura como 850 mil y yo, amigo.
2: Sí.
1: Amigo, la
2: ¿850 mil?
4: Pero Cata, yo vi que Elon Musk, el de Tesla y el de Space y todo esto, Elon Musk,
1: Sí.
4: Ha dicho que ustedes, las personas que no ven bien, muy pronto van a poder ver con los adelantos científicos que le está haciendo con sus empresas y demás.
0: ¿Verdad?
4: O sea, que usted va a enfocar como un Tesla. Usted va a saber qué personas vienen al lado. Usted va. Sí. Lo que pasa es que le falta la ciudad inteligente, que esa no la tenemos. Sí. Pero usted casi que va a tener un enfoque, Cata, según lo que dice Elon Musk, como sí. si usted fuera un Tesla, como si fuera un Cybertruck. Usted sería eso.
1: Prácticamente. Ah, no, solo me falta la ciudadanía estadounidense y listo.
2: Se va a manejar sola.
1: Sí, claro.
2: Se va a manejar sola.
1: Total, no, estoy total. Muy cerca.
2: Y
1: muy
2: eso,
1: cerca.
2: Eso de ver así con. Viene con la instalación de los sensores y tal, porque...
4: Sí, claro.
2: Toca uno con los sensores de proximidad, en los hombros, en la frente, sí, sí, sí. las
1: sí,
2: rodillas.
1: No, y además me dijeron que es que tenía el nervio óptico oprimido. Y yo, bueno, bien, no, o sea, dime que me voy a morir de una vez. O sea, no, esta agonía no.
2: El nervio óptico oprimido.
1: Sí, pues me miró bueno, el optómetra y me dijo...
2: No, no suena
1: que me
2: grave.
1: Fuera a revisar que las personas con miopía generalmente tenían así el nervio, que porque tenían el ojo más elongado, no sé qué cosa, pero que me fuera a revisar y yo, ay, Dios.
2: No,
1: ay.
2: Pero no suena grave, suena sexy. A ver, tú con un parche, así, tan. A ver.
1: O con dos.
2: ¡Oh, no! La pirata.
4: Con dos.
2: Pirata.
1: Con dos parches. Sí, ya, definitivamente, vamos a solucionar esto, dos parches.
3: Cata se ve muy sexy con un bastón.
2: Eso le iba a decir yo, 800 de lucas por una montura. Cuando así en Lucas está el bastón.
4: ¿Así?
1: Sí.
3: Con un perrito guía.
4: Como la Vicentico.
1: Aunque me dio, fue como rabia que me ofrecieran una montura de 800 mil pesos. No, es que yo soy muy tacaña. ¿Verdad?
2: ¿Qué tenía de lindo? Era muy
1: la
2: liviana,
1: marca,
2: era
1: no era una marca como
4: no,
1: muy
4: pero
1: fancy.
4: Cata, pero Cata, con los ojos que tiene y demás, a eso hay que invertirle, o sea.
1: No, pero
4: si
1: 800.
4: Quiere, deje de comer.
1: No.
4: Deje me parece... de comer o lo que sea, pero sí. Todo segunda mano en la vida no puede ser. Personas de segunda mano.
1: Como de quinta mano.
4: Segunda mano. Y además de eso, quiere hacer que gafas y todas las cosas de los ojos de segunda mano.
1: No, pues no de segunda, pero no, 850 mil.
2: A mí me parece que tú no te mucho. Mereces una montura de 850 mil, sino por lo menos de 5 millones de
1: no,
2: dólares.
1: No, ¿qué tal para uno ahí jetear viendo Netflix, no, babeando con la gafa torcida de 800 mil?
2: Para partirle no, la patica dormido.
1: Sí, así. Sí, para sentarme encima.
3: Para uno no. Echarlas ahí en el bolso y que caigan como sea.
1: Exacto, sí. No.
4: Es usted cómprese unas gafas que ya vengan con Netflix, con Prime Video, con Spotify,
1: con Disney
4: con
1: Plus,
4: Amazon,
2: no,
4: sí. con Amazon,
2: que vengan
4: Prime
2: con un
4: todo.
2: Play, una vez ya.
4: No.
1: Sí, yo creo que sí, ya va a tocar saltar a las metas y pues pelear por esa ciudadanía gringa para usarlas yeah. bien, porque aquí que
2: igual allá
1: sí,
2: tampoco es que creo. Puedan usarse en todo el territorio, como en dos, tres ciudades. Y no, funciona, están, sí, y no están cerca.
4: No, y Cata no necesita las gafas. ¿Para todo sí Chimbo. O no para todo?
1: Yo para todo.
2: ¿Tú de cerca ves?
1: Así yo no sí. puedo barrer sin gafas, por ejemplo.
2: ¿Qué? No puede
4: perdón,
2: ser.
4: Perdón,
2: no.
4: le quiero hacer una pregunta no. pues muy respetuosa.
3: No
4: puede barrer sin gafas. Sí,
3: no.
4: Usted sí es
3: resulta
4: si
3: en el andén. No. En el andén barriendo para adentro.
4: Resulta
2: ah, pero eso ya no es de las gafas, Cata.
4: Con el distrito sí. Ralimpiando las hojas de la calle.
2: Sale una señora. Señorita, gracias por su servicio. ¿Quiere un tintico?
1: Sí. Pero desde que tenga las gafas, de pronto. Sí,
2: pero yo no sabía que ustedes pasaban hoy por acá. Sí. Ya le saco el reciclaje.
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0: Empezamos mal, como siempre verán en el gallo del planeta rock. Aquí está la pestilencia, con esto que se llama Es mi calma, al aire en Radioactiva.

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0: En El Gallo estuvimos ahí buscando a un oyente que se fuera a descansar, aparte de ayer que fue festivo viernes, que hoy, por ejemplo, sábado, si le tocaba trabajar, que descansara. Y que el lunes, aparte, también se lo den de descanso. Oh, no, increíble lo que busca este Planeta Rock y este gallo. Pero vean las historias que nos compartían algunos de los oyentes de por qué se merecían o por qué estaban buscando esos días de descanso en Querido Jefecito.
1: Vamos a oír notas de voz de los seguidores. A ver qué es lo que dijeron ellos enviando estas notas de voz al WhatsApp de Radioactiva. A ver qué reportan, qué
2: necesito
1: dicen.
2: Necesito saber cuál es mi estatus.
3: A ver. ¿Mi estatus migratorio?
4: Va, listo.
5: Cayero, buenos días. Bueno, me merezco esos días. Soy una persona de trabajo incansable. No falto nunca.
1: Ah, mire.
5: Intenso. Me quieren dar el ascenso. No, mejor dicho, el prototipo de persona que requiere y necesita esos dos días. Y nada, jefecita, si está escuchando esto, usted sabe que yo me lo merezco. Me merezco hasta el ascenso. Bendiciones.
0: Muy bonito, él se tiene mucha confianza cuando está borracho.
3: Sí, para. ¿No? Si uno borracho dice unas pendejadas.
0: Quítenle el celular a la gente cuando esté tomada, de verdad, que vea lo
3: que
0: hace.
3: O sea, yo había visto gente borracha llamando a la ex, pero al gallo.
0: Es que escúchenlo empezando, es puro borracho.
5: Sí. Gallero, buenos días, bueno, me merezco esos días.
1: Eso es. Y ahí de fondo está sonando, y me bebí tu recuerdo.
0: Sí, es puro ebrio. Buenos días.
3: Buenos días.
5: Buenos días. Bueno, me merezco esos días. Soy una persona.
2: Yo me merezco esos días.
3: Hay un rasgo cuando uno está bien alicorado que comienza a hablar mucho de uno mismo. Yo me merezco, yo he sido, yo me merezco el ascenso, yo quiero salir adelante.
0: Yo
3: lo que le tengo a usted, mamita, aquí guardado es que amor, cariño. Yo soy un putas, yo soy un putas de aguas. Sí, el man está lleva ahí.
2: Sí, está en su etapa de está, yo.
3: Qué envidia poder estar en ese estado hasta ahora hoy, martes.
0: Sí, enviando
1: increíble.
0: Ahí.
3: Y soplando. Yo...
1: Pero ese tono de voz no es de alguien que vaya para una junta en la empresa, ¿no?
2: No,
1: para una junta. A ver, pongámoslo otra vez, productor.
2: No tiene un equipo de trabajo a cargo, de pronto.
1: No. A ver, oigamos.
2: Con todo el cariño, amigo.
5: Pille. Gallero, buenos días. Bueno, me merezco esos días. Soy una persona de trabajo.
3: Una persona trabajadora en Kansas. Cuando ahora, uno no sabe espaciar palabras, ya se tiene que ir para la casa, perrito. Ya se
2: mi
3: le pasó.
2: Amigo, me en hizo letra el día, pegada, gracias.
0: Letra pegada, de verdad, hablando.
3: Sí, ya cuando está en letrica pegada.
0: Está hablando en cursiva.
2: Sí.
5: Cansable, no falta.
1: Ahora, Cata, esta persona que nos manda la nota de voz no tiene ahorita una conferencia, una videollamada por Zoom, no, ¿cierto?
2: No creo, con los proveedores en el exterior, no creo. Pero pues
3: a él lo que le pasó fue que la última junta se le alargó. La última junta ya...
2: Se le alargó y perdió el hogar.
3: Ya, sí. Ahí de fondo está sonando y me bebí lo del mercado.
2: Sí, me encanta mi amigo y su...
0: Eso le iba a decir. Uy, esa respirada es hermosa. Escuchen.
5: Ahí va. Ahora incansable. No.
2: Lo quiero mucho, amigo. De verdad, gracias.
3: Hermano, lo quiero mucho. Gracias por trabajar tanto.
2: Que lo merece.
3: Estuviera en mis manos, usted no vuelve a trabajar nunca,
1: ya
3: papito.
1: No
3: dio allá
1: para gerente del área
5: incansable.
1: Técnica.
5: No.
3: Incansable.
1: No. O sea, esta es una nota de voz. Nos podemos quedar toda la mañana analizando esta nota de voz y todo lo que dice y cómo se expresa.
0: Uy, es hermosa, sí.
3: Pero mire que en medio de
0: eso yo
3: todo...
0: creo que si le dan descanso es hacerle un daño a ese tipo. O sea, sí. Ese tipo no vuelve a aparecer.
3: No, al contrario, yo creo que ese man más que todos en la empresa necesita un descanso. No. A ver si duerme la perra en la que va. Uy, sí, qué cuatrimio. Igual debe ser un bacán. Si estuviera en mis manos, usted no vuelve a trabajar, hermano. Usted dedíquese a gozar la vida.
0: Ay, qué chimba. No,
3: yo demasiado. Fuera el jefe de este man, trabajaría usted de jueves a sábado, pero acompañándome a eventos.
2: Qué grande.
3: Se nota que es el ambiente.
2: Me encantó.
0: Muy bueno.
2: Me encantó.
3: En la fiesta de despedida de año, Este es el primero que está. Vea, vea Gutiérrez, véalo, véalo.
2: Es que increíble. Él me destruye, me destruye esta vida y la otra.
3: Cuando se toma por aire favor, de esa manera.
1: Por favor, oigámoslo otra vez. Hoy nos merecemos otra vez ese audio, Lucho. No,
5: Gallero, buenos días. Bueno, me merezco esos días. Soy una persona de trabajo incansable. No falto nunca. Me quieren dar el ascenso. No, mejor dicho, el prototipo de personas que requiere y necesita.
3: El man todo convencido. Me quieren dar el ascenso. Ordicho.
4: Y tiene algo muy particular de los borrachos, que es o habla en letra pegada o deja espacios muy a la nada.
3: O se queda buscando la siguiente palabra años allá metido.
2: Es que yo soy ese.
4: No voy a decirle que.
1: Ay, no, no.
4: Usted sabe que es que yo.
3: Hay dos frases, ¿no? hay dos frases puntuales de borracho. Jordicho y venga, le digo. Venga, le digo.
4: Jordicho. Completa las frases en su mente, pero no las dice. Que es como el que, usted sabe que yo, ¿no?
3: Hay un momento, un momento donde le baja el volumen a ese canal.
1: Frases que deberías utilizar en tu próxima conferencia en Zoom.
2: Jordicho.
3: Sí, para resumir, es lo mismo que... Jordicho.
2: Ay, es que el jefe le va a dar el lunes y las 26 semanas que le quedan.
3: Alguien, si no le van a dar los días a este hombre, alguien dele un Bonfiest. Una bebida con electrolitos.
2: Un suero de esos
3: lleno de azúcar y electrolitos, por favor.
1: Lo que pasa es que a este le podemos dar fácilmente o ayudar a que le den el día de descanso, pero ahí lo cambia por un sancocho de gallina. Es que es el riesgo.
2: Es el descanso eterno.
1: Claro, es el riesgo.
3: Sí, también. Corremos el riesgo. Y además está recién quinceañado. Si le dan los días, corremos el riesgo de que por la casa no vean nunca la platica. Nunca. Allá. ¿Prima?
2: No.
1: Ay, esto está demasiado top.
2: No puedo.
3: Este honorable oyente tiene la nevera vacía y tiene un limón y dos cervezas. Estoy seguro.
1: En la billetera tiene 10 etiquetas de Águila.
3: Sabemos cómo ha evolucionado Águila durante los años, por lo que encontremos en esa billetera.
2: Los logos.
3: Sí, claro, la imagen de Águila.
4: Sí, este man va con camiseta, pero los tres primeros botones sin poner. O sea, abierto a la mitad del pecho.
3: Este tiene la camiseta abierta y el bronceado en B.
4: Exacto, el bronceado en B.
2: O sea, así, con el oyente. Que el
3: al oyente, a este oyente, la cadena se le enreda con los pelos del pecho. No tengo pruebas, pero absolutamente ninguna duda.
2: No sean así.
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4: Ustedes perdonarán. La idea es como reírnos de todo en lugar de sufrir por todo. El gallo de Radioactivo al aire con buenos sonidos. Que esto que lo hace Benson Boone, llamado Mr. Electric Blue.

0: The Hat That Fits, sonando en Radioactiva, Nine Inch Nails, ese rock industrial que solo ellos saben hacer al aire en este planeta rock. Pacho esta semana nos puso a tomar difíciles decisiones.
1: ¿Usted qué prefiere? Usted me ha dicho, puede curar, usted en su decisión está curar el hambre en el mundo. Usted va a ser recordado como que curó el hambre en el mundo. Pero usted y su familia se van a comer un cable. O sea, tienen que sacrificarse usted y su familia, no a morir, pero sí a comer muy mal y a sufrir hambre.
2: Uh-huh.
1: O usted resuelve la alimentación de su vida y la de toda su familia así muy top.
2: Sí.
1: Pero el resto del mundo se muere de hambre. ¿Qué prefiere?
3: No, no, ya lo decidí.
2: ¿Cuál, Lucho?
3: Yo prefiero... Tampoco es que yo coma muy bien en la vida, ¿no? Entonces, ya estoy acostumbrado. Y si puedo ver...
2: Ya estoy en ese punto, me falta salvar
3: sí,
2: el mundo.
3: Ya me hace falta en la otra parte. Entonces, si solamente un poquitico de esfuerzo, yo prefiero que la gente pues coma, sí. La verdad es que sí, la felicidad está en la muela. Y eso es lo que le falta al mundo, que haya más gente feliz.
2: Más.
1: Ah, ok.
3: Sí, okay. Pues yo lo haría. Yo lo haría.
1: Usted dice, yo no, definitivamente lo mío es muy altruista.
2: No, yo sí. Yo sí me voy por el otro lado. Yo primero.
3: ¿Sabe cuál es el problema?
2: ¿Cómo ayudar al resto del mundo si
3: tengo hambre? ¿Sabe
2: cuál
3: es el problema? Ah. Que la gente con hambre es peligrosa. Entonces usted no podría ni salir a la calle.
1: Pero él también es peligroso con hambre. Usted lo que no sabe es eso.
2: Es que eso le iba a decir. O sea, yo con hambre ya no pienso en ayudar a nadie, pues. Ya no pienso en ayudar a nadie. No, yo sí necesito mi comida, pues.
1: La gente con hambre es peligrosa.
2: Mi buena coca, pues, llena de almuerzo. Que eso se revuelve todo cuando uno viene en el bus y queda calentado.
4: No, que viene y la abre acá porque la empacó caliente.
3: Sí. Eso es genial. Cuando la cabina huele al almuerzo de Champion, yo digo, oiga, ese Champion hoy se pasó de comida.
2: Verdad.
4: Hay una taza llena.
1: Hay que decir que Paulita la de video, de verdad. Uy, si es que en una de estas se trae una olla completa al trabajo, ¿no?
3: Uy, sí, hay veces que uno se pregunta, ¿cómo hace para cargar esa lonchera?
2: O sea, el brazo que tiene es de cargar esa maleta.
3: Es de cargar comida. Esa pelada come mucho ya.
1: Obvio.
2: Eso y empinar el codo. Pero pues ella se mantiene.
3: Pero pues claro, es que uno para jartar así tiene que ella se mantiene. Obvio.
4: Porque lo cogen a uno en sombrillitas una vez ya, bebé.
2: Pero sí, no, yo sí prefiero primero mi hambre. Primero lo que me hace. Sí, yo sí lo que me hace falta a mí. Yo sí a llenarme pues el buche primero.
3: Y ahora que está desayunando muy bien, digamos, en ese mundo, ¿cuál sería su desayuno?
2: Ush. Yo siempre desayunaría calentados, con huevos, en todas sus versiones.
3: Es perfecto, ¿no?
2: Sí.
1: Toda la vida.
3: Es perfecto.
1: Toda la vida.
2: Calentado arroz y pasta, arroz y frijol.

0: arroz y lenteja.
1: Huevito revuelto,
0: revuelto perico,
2: caldito.
1: Más que calentado.
0: ¿Calditos? ¿Calditos?
1: ¿Cuál prefiere? A mí me gustan las cosas revueltas.
2: ¿Cuál prefiere? ¿El de costilla, el de pescado o el de gallina?
1: El de costilla.
3: Ah. Uy. O el de viril de toro. Viril de toro también hay caldo, ¿no?
1: No, eso no, Pocho, gracias.
3: No, pero hay, existe.
1: No, no, también, no, también por aquí.
3: Pajarilla.
2: Pajarilla, no. Criadilla, ministro.
3: Ajá, criadilla.
1: No.
2: Raíz, falta de raíz.
1: ¿Raíz de ministro?
2: Sí. ¿Sí?
1: Ah, pero esa es poquito.
2: Así se llama.
1: Poquito.
2: Raíz. Así se llama. Dice que ese caldito vendría en una tacita de tinto.
1: Sí, como cuando uno sale de rumbear, los rumbeadores quedan calditos. Yo, no, que como el resto.
2: ¿Sí?
3: Como sí, el Cata. Resto,
2: sí.
3: ¿Usted se sacrifica por el resto de la humanidad?
1: Sí, sí, sí, yo soy okay. Así. No, ¿no me verdad. Ven?
2: No.
0: Ay, no, parece.
2: Definitivamente las apariencias se engañan.
1: Mira, pero mira la esencia, no las apariencias, mira. Mira tú, yo como guardo plata. Mira tú mis gafas. Mira
3: claro.
1: Tú. ¿Sí ves? Claro. Yo vivo economía. Con poco. Yo vivo con poco. Mira, vivo con media pata. Sí.
3: Con media pata.
0: Está lindo eso, ¿eh?
1: Sí, sí, sí. Qué bonito porque si va. Clara de austeridad.
3: Va a valorar bastante las otras. Pero, por ejemplo, ¿usted qué prefiere?
2: A ver.
3: ¿Usted qué prefiere?
2: A ver.
3: Piense en la persona que usted más quiere en la vida, ¿ok? Y en el tiempo que usted pasa con esa persona. Podría ser su pareja incluso, ¿no? Pero piense con una persona con la que usted pasa tiempo.
2: Okay.
3: Por ejemplo, usted con su esposa, productor.
0: Esposo, ok.
3: Cata con su chico.
1: Sí.
3: Lucho.
2: Aquí con ustedes, Lucho, muchachos. Aquí
3: con la
2: ustedes.
3: Mary Jane.
2: Ustedes son mi compañía. Mi más grande compañía durante el día.
3: Okay, eso. Okay.
2: El resto del día estoy solo, muchachos.
3: A usted le ofrecen un trabajo donde va a ganar mucho dinero, o sea, va a triplicar sus ingresos.
2: Uh-huh. Ok.
3: Pero eso va a hacer que se reduzca el tiempo que comparte con esa persona a su mínima expresión. O sea, casi que va a ser el saludo. Hola, esposa. Hola. Y se va.
0: O sea, como cuando estaba en Tropi, más o menos.
3: Exacto. Exacto.
0: Más o menos.
1: Como mi primera etapa en Radioactiva, dices tú.
2: Como ahora.
3: O que usted gane lo mínimo, pues, para los gastos.
2: Sí.
3: Pero va a tener mucho tiempo con esa persona.
1: No,
3: o sea,
1: baila
3: mucho
1: plata,
3: tiempo.
1: No, baila, no. Yo ya hay la comida.
2: Ay, sí.
1: Yo
2: por
1: ya
2: hay
1: la comida.
2: Por la misma puerta que no hay plata, se va el amor.
1: Sí, sí, no. Dame la plata.
2: El amor es un invento del capitalismo. Sí. Eso sin plata no anda.
3: Pero sí. Yo pensé que lo iban a reflexionar.
1: No,
3: un poco
1: plata.
3: Más.
1: ¿Qué
2: reflexionar?
1: Plata.
2: Que reflexionar. No, yo esto lo hago por los dos, mamita. Aguántese un ratito.
1: Sí, sí,
2: sí. Sí.
1: Ah, no, listo. Así, y nos saludamos así. ¿Qué más?
2: No, si me extraña, búsqueme en Instagram.
1: Sí.
2: Sí, mamita, hay que ahorrar. Usted sabe que lo mío no es trabajo.
1: Plata, yo sí quiero plata, harta. Harta
0: no
1: plata.
0: Pero piénselo. Muy poco, no, pero.
3: Ey, pero piénselo un poco.
1: No, ya di la comida. No, ya di la comida. Ahora quiero la.
2: Ahora,
1: plata.
2: ¿Cuál es el problema? Si usted solamente tiene lo de comer, hay un momento en que su amorcito le va a decir: oye, no nos vamos a ir de vacaciones. Esta relación se está terminando porque todo es muy aburrido. Te nunca te alcanza.
1: No,
2: no salimos un domingo. Nunca me invitas a comer.
0: Entonces, no.
1: Tampoco en la pareja está sobrevalorado. Plata, plata.
2: Sí, eso de la pareja está sobrevalorado. Yo lo que quiero son inmuebles, bienes
1: también,
2: inmuebles.
1: Harta.
0: Muchachos, de verdad, a ustedes les falta amor.
1: Sí, pues seguro sí, pero ese
2: nos falta amor
1: ratos.
2: Y plata.
1: Sí.
2: Sí.
1: ¿Qué es el problema?
0: Porque les falta amor.
3: Porque yo le hice esta pregunta a la esposa del productor y ella dijo plata.
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0: 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En Radioactiva son las
1: 8:59 minutos en el planeta Rock.
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0: Losing My Religion es R.E.M. perfecto para un fin de semana, para un sábado en la mañana. Buen sonido. Esta es Radioactiva y es el Planeta Rock, acompañándolos con lo menos peor del gallo. Esas cosas que nos salieron tan mal esta semana. Arrancando aquí ya, ay sí, ya la segunda hora. Segunda hora de lo menos peor del gallo. Gracias por estar ahí al otro lado, por reportarse, levantar la mano, por pedir canciones, por volver a recordar con nosotros de esas cosas que hablamos esta semana. Y por ahí, ¿saben de qué nos dimos cuenta esta semana? Que ustedes son muy, muy bonitos, muy bondadosos. Estábamos buscando regalarle un par de días libres a un oyente de este Planeta Rock y muchos de ustedes llaman a proponer, era amigos que se lo merecen. Escuchen algunas de esas historias aquí cuando estábamos buscando esta semana a ese jefe que le diera más descanso a su empleado.
1: Ella trabaja en un vivero en Chía, Cundinamarca, y le toca de domingo a domingo. Con algunas excepciones de horarios temprano,
0: sí.
1: Pero sí, es muy buena trabajadora. Entonces la propongo a ella, pues ya que se esforza mucho,
0: esforza,
1: y que llamen a su jefe, alias Carechimba. Él les va a contestar y seguramente pues le va a ayudar.
2: Pero la idea era que el empleado llamara, ¿no?
3: Claro, él está nominando a una amiga, ¿cierto?
0: Sí, podemos suponer que es o a una compañera de trabajo o él es el jefe diciendo que el jefe es muy chimba, no, echándose
2: no.
0: flores.
2: Está diciendo que el jefe le dicen alias Carechimba. Y yo me asusté, ¿será que tenemos el mismo jefe?
4: No creo, porque son caras diferentes.
2: Sí, claro. Hay una que es más chimba que la otra.
0: Sí, no creo. Pero me gusta porque él habla de que su compañera se esfuerza mucho.
2: Se esfuerza. Pero ahí tengo una pregunta acerca de las reglas del concurso.
3: Champion.
0: Sí.
2: ¿Entra a participar?
4: No, porque no es la persona.
0: Ay, Pacho, válgale el esfuerzo.
3: Válgale el esfuerzo al
0: seguidor, no, Pacho, válgale el esfuerzo también.
2: Válgale el esfuerzo.
4: No, yo creo que no.
0: De verdad,
4: vamos
0: Pacho.
4: Vamos a oír otros.
0: Haciendo todo ese esfuerzo para que usted lo descarte así tan rápido,
2: sí,
0: Pacho.
2: ¿Cómo le vas a descartar el esfuerzo?
0: No, ella todas las mañanas se esfuerza.
4: Vamos a oír otro a ver si lo siguen.
2: Yo creo que este es el mismo que llamó más temprano borracho.
4: No.
0: Es que no
4: he podido superar.
0: No la vi venir ni con este alupa, oiga.
4: No.
0: Eso desforza.
4: Impresionante.
2: Esforza, sí me dejó muy
4: a ver,
2: sano.
4: Hay otro por acá. Vamos a oír. A ver
0: vamos,
4: qué dicen.
0: A ver qué dicen.
5: Soy docente.
4: Y
5: mi rector, que sería mi jefe directo,
4: sí.
5: Pues digamos que es cercano.
3: No.
5: Se le puede hablar. Yo sé que ustedes lo convencen.
4: Se le puede hablar.
5: Es muy juicioso, trabajando.
0: Ahora, el ánimo de él también. También
3: yo
0: es
3: dudo
0: que, sí.
3: que sean cercanos.
0: Él, por ejemplo, no se esfuerza mucho. Yo creo que él con eso poco.
2: Sí. Veo, denoto una ausencia total de esfuerzo. Ausencia total de esfuerzo.
4: Ahora,
2: el docente
4: creería yo que estamos hablando de un colegio, o estoy equivocado.
3: Sí, yo también creo que es un colegio.
0: Sí, parece, porque habla de rector.
2: Es el rector. Sí,
4: ¿no? Bueno, las universidades
3: también tienen rectores.
0: Sí. Pero claro.
2: El problema, papito, es que si nosotros intervenimos por su merced.
0: Sí.
2: Y su merced no va el lunes. Ajá. Dejamos un montón de pelados sin clase.
4: Esa
0: okay.
4: es la otra.
0: Es verdad. Ahora, en Colombia, pues tampoco es que faltara un día de clase.
4: No, sí. Y también hay que saber qué clase dicta.
2: ¿Qué materia dicta, de acuerdo a lo que escuchamos?
4: Sí,
2: ¿qué piensan ustedes?
4: Propedéutica de la fe, como me metían a mí, que tenía que estudiar religión.
0: Sí,
4: y
0: puede
4: eso.
0: Faltar.
4: No, pues, no, pues,
0: uno puede no. faltar. Sí, esas clases de.
2: Morfofisiología del pensamiento hermenéutico de San Pedro.
0: Sí, no. Ética profesional, no.
4: Usted sabe que cuando yo me fui a graduar de la universidad, descubrí que me faltaba esa materia que daban en segundo semestre.
0: ¿Segundo?
4: O sea, me tocó ir a hacer esa materia con los de segundo semestre. Y cuando yo entré al salón, todos estaban tirando papeles.
3: Ay,
4: yo, ¿pero qué pasó
3: no.
4: acá? ¿Qué pasó acá?
2: Cuando entró al salón, todos se quedaron callados porque pensó que era el profesor.
4: Claro, pensaron que era el profesor, pero en lugar de asustarme, yo, ¿quién dijo miedo, papá? Suelte papeles a ver, ¿cómo es que la vuelta?
0: ¿Cómo es que es la guerra?
3: ¿Usted cuántos es que más los atiende claro. a uno? Sí.
4: No. No se confíen mucho. No dejen muchas materias pendientes para el final porque uno no sabe qué se le queda por ahí.
0: Qué sorpresa.
4: Y era de segundo semestre la materia, no, pues se macho. Podrá imaginar Uy. La diferencia de edades que teníamos.
2: Entró, aparte, sí, no, entró allá de esa clase y ya tenía dos hijas, Pacho. Sí, ya estaban.
4: Casi las dos, la llevó al salón.
2: Sí, ya estaban ahí. Cardona, sí, presente. Ya. Ay, perdón, Cardona, hágase acá, por favor.
0: Sí, ya.
2: Sí, sí, perdón.
0: Ya, Cardona, de verdad, con un poco de semanas ahí cotizadas.
4: No.
3: Sí. Paga su pila.
4: ¿Qué más mandaron?
0: A ver, después del profesor, esa.
6: Jefe, no podemos participar.
0: Ay, espéreme, acá.
6: Y los que somos nuestro propio jefe, no podemos participar. ¡Qué chimba!
3: ¡Ey!
2: Hermano.
0: Su propio emprendimiento, su propio jefe.
3: No, ¿qué Catalina, ¿qué es esta?
4: Sí. Catalina, ¿qué está haciendo? Que parece que estuviera snifando por allá algo ahorita.
3: ¿Yo?
4: Hace un momento. Sí,
3: yo
4: así.
3: Me estoy rascando la nariz. Y pues aquí para poder. Ah, mentiras.
0: Para rendir. Aquí para rendir.
2: Para llegar al mediodía.
4: Sí, para que se me quite el hambre.
3: Ey, que estoy
2: déjela,
3: buscando
2: una
3: cosa.
2: Déjela. Déjela que se michele las ñatas, déjela.
0: Sí,
2: déjela.
0: Que se michele.
3: Volvámonos virales, así.
2: Ah, sí.
3: Así,
2: eso que qué madre.
0: Déjela que coge poderes. Déjela.
4: Que se michele las ñatas, Lucho.
2: Sí, déjela, ahí, déjela. Postre de ñatas a esta hora de la madrugada.
4: No, pero aclaremos. ¿Qué? Aclaremos que el que mandó la nota no es para jefes. O sea, yo le aclaramos que esto no es para jefes, no. Porque ahora, ¿cómo sería esto? Que los empleados lo cubran mientras el jefe no está viernes, sí. sábado, domingo y lunes. Uy. Eso no sería extraño.
2: Anormal. Sí, ahí normal.
0: Sí, un jefe llama a pedir desde el miércoles, pues. Ayúdenme, muchachos, para irme desde el miércoles. A ver sí. si me dejan. A ver si me dejan los empleados.
4: Y no es por ahí.
0: Es así. Sí,
3: no, jefes no, emprendedores no, que manejen su propia empresa.
4: No. Eso no, no. Sí, vamos,
3: no. Empleados,
4: vamos.
3: No, que me envidia.
0: A ver, uno más. Ver,
2: no, que me les voy.
4: Dele.
7: Hola, gallos y gallinita, buenos días.
0: Días.
7: Me gustaría ser esa persona que recibe ese merecido descanso. De pronto no tan merecido, pero lo quiero.
2: No importa.
7: Trabajo en una empresa mediana. Y quisiera participar. Feliz día a todos, muchas gracias.
4: Pero ahora
2: podría ser un candidato. Ey, pero hasta ahora es el más opcionado.
0: Entró dudando también, diciendo yo de pronto me lo merecería.
2: ¿Sabe por qué? Porque creo que es un buen empleado. ¿Sí? Es consciente, ¿viste? Tal vez no me lo merezco mucho, dijo él.
0: Ok, eso.
2: Eso quiere decir que es un tipo honesto.
0: Bueno, puede ser claro. que diga de pronto mi compañera que se esforza más, se lo merece más que yo.
4: Que se esforza.
2: A mí este me alcanzó a conmover.
0: ¿Este? ¿De verdad?
2: Me conmovió mucho porque es un tipo muy...
0: Mi favorito sigue siendo el borracho.
4: Ay, ¿Lo tiene otra vez ahí? Es que vale la pena oírlo. Claro. Vale la pena oír uno de los primeros que llegó. Es increíble.
0: Es que, ¿ustedes a quién le dan el día? ¿A este?
7: Hola, gallos y gallinita, buenos días.
0: ¿O a este?
8: Gallero, buenos días. Bueno, me merezco esos días. Soy una persona de trabajo, incansable. No falto nunca. Me quieren dar el ascenso.
0: Me quieren dar
8: el ascenso. No, mejor dicho, el prototipo de persona que requiere y necesita esos dos días. Y nada, jefecita, si está escuchando esto, usted sabe que yo me lo merezco. Me merezco hasta el ascenso. Bendiciones.
2: Usted sabe que yo me lo merezco. Sabe que yo me lo merezco y usted es el amor de mi vida.
9: Sí. El gallo.

0: 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Son las
1: 9:19 minutos en Radioactiva.
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0: Después de escuchar a Panic at the Disco y High Hopes, resulta que esta semana Catalina nos contó un dato que nadie sabía sobre Zendaya y dio mucho de qué hablar y analizar.
1: Sí, porque okay. Esa Zendaya se ve que entrena harto.
2: Sí, totalmente. Además, ¿sí? Mide 1,78, amigos. ¿Sí? Me lleva 12 centímetros.
1: ¿La Zendaya es así de gigante?
2: Sí. Uy, y él mide 1,68.
1: ¿Qué?
3: Pero ella, Zendaya no tiene algo que tiene usted.
4: Ropa de la hermana.
2: Luchona.
3: Bueno, número uno. Número dos.
4: Gafas rotas.
3: Por ejemplo,
1: unos compañeros tan guapos. Ey, te felicito, champion. Muy bien.
2: Dejen hablar. Dejen hablar que me están lavando el ego.
3: No, solo iba a decir gafas rotas.
2: ¡Ay, Pacha!
3: Iba a decir
2: gafas rotas. No, ella mejor. Ella ve bien. Oigan, el otro día vi que ya antes de volver con Tom Holland, porque ellos tuvieron un
1: pause.
2: Sí, una pausa, una ruptura de un año. Ella salió con Jacob Elordi.
1: ¡No!
2: Sí, un año.
1: ¡No!
2: Luego terminan y vuelve con Tom Holland.
1: Yo, no, pero si Tom Holland mucho
3: ¿ustedes
1: recibido?
3: ¿Qué opinan de esas relaciones que hacen eso? ¿Qué hacen eso? Que el hombre, pues que termina la relación momentáneamente, o sea, para ellos es como se acabó, pero luego hay otra persona con la que alguno tiene un rollo y después vuelve otra vez a aparecer. ¿Qué creen de ese tipo de noviazgo?
2: Ay, me da rabia, a mí me da rabia.
1: Ay, me da rabia porque eso es reciclaje láctico. Eso no debería suceder.
2: Ay, me da rabia porque yo he sido la Jacob Elordi.
1: Ah, tú fuiste la mientras tanto.
2: Claro, la mientras tanto. Yo he sido eso, entonces me da demasiada putería.
4: Pero es que...
3: pero está bien, está muy sincera.
4: Pero es que, Pacho, o sea, tú dimensionas quién es Jacob Elordi, Pacho, más o menos. Es un man muy pinta. Y mide como 2 metros.
1: Pues, eso le iba a decir yo, no solo lo pinta, sino que sigue de madre gigante.
2: Es dos Tom Holland.
1: Es 2 Tom Holland y medio, sin exagerar.
2: Sí, o sea, promedio.
1: Pero pues Tom Holland tiene 1,68 y Zendaya 1,78.
2: Es que si ustedes ven, siempre ella le lleva un montón.
1: Pero es que yo siempre los he visto sentados.
3: No. Pero Cata, venga.
4: Pero es que ¿cómo supera uno que la novia de uno se fue con Jacob Elordi y luego vuelve? O sea, ¿cómo intenta uno rescatar eso?
1: ¿Cómo es ese primer encuentro?
3: Porque uno tiene buen humor. Uno tiene buen humor.
1: Pues porque uno es chévere.
3: O sea, hay cosas, claro, uno es chévere. Hay cosas que uno también tiene que reconocerse. O sea, como hombre, uno tiene que abrazarse también y decirse, Arica, eres buena gente.
1: Así, papi.
3: Eres buena gente, huevón. O sea.
1: Partidazo, así, partidazo. Ay, vamos, mi perro.
3: Es que toda la vida no es una chirila.
1: Sí.
2: Parte.
4: Es que esa vieja se fue con el Brad Pitt del momento, Pacho, o sea...
3: Por eso, pero entonces uno como hombre...
4: Y volvió uno
3: como hombre... Sí.
4: Madre.
3: Si a uno lo dejan por algo así, uno dice, marica, eres un buen tipo, weón, o sea, has hecho las cosas bien en la vida.
1: Claro que sí.
3: No todo es el aspecto físico.
2: Uno no sabe ahí de quién hablar bien, si de Tom Holland o de Jacob Elordi. O sea, como que, ¿quién cae parado ahí? Pues, Tom Holland porque vuelven a él o Jacob Elordi porque lo
4: porque
2: dejaron a Tom Holland.
4: Porque sentada cae Zendaya.
3: Pero Cata.
2: Ay, sobre eso.
3: Cata. Sobre esa telaraña. Usted que estuvo ahí con ellos, que usted fue testigo de esa relación.
2: Sí, totalmente.
3: ¿Qué puede decir de esa segunda vez de Tom Holland y Zendaya? ¿Que eso sí va por buen camino o que no?
2: No, eso va viento en popa. Y es que seguramente Jacob Elordi le confirmó a Zendaya que Tom Holland era el hombre de su vida. Que es lo triste
1: así es
2: de esto.
1: Así
2: cuando
1: es como funciona.
2: Yo siento que sí.
3: ¿Códigos
2: porque,
3: de hombres?
2: Cuando yo fui el Jacob Elordi, guardando las proporciones.
1: Sí, claramente Jacob no tiene tu estilo.
2: Sí, no, mi personalidad arrolladora y sobre
1: y seguramente
2: todo,
1: él sí tiene gafas.
2: Sí, por supuesto.
3: Pero
2: sobre todo mi energía a levantarme. Como que la gente con uno se da cuenta de que la expareja sí valía la pena.
4: ¿Qué dices?
2: Entonces, eso va viento en popa. Ahora, lo curioso es que cuando uno es esa persona de ese proceso, uno se da cuenta de todas las fallas en esa relación.
1: El mientras tanto.
2: Sí, exacto.
4: Es que sí, claro, Jacob viendo que ella volvió donde Tom Holland, que dice uno, pues Tom Holland, quítale usted el papel de Spider-Man y eso es un pelado más.
2: No, no sea así. Eso no es cierto. Es normal. Muy carismático. Eso,
1: yo ya sé qué fue lo que la hizo volver.
2: ¿Qué?
1: A Jason Elordi no lo puede mirar rayado. Bueno, mientras tanto Elordi. Eso, pero sí. Mientras tanto Elordi. No lo puede mirar feo doctor, cuando mire otra vieja, porque es grandote. No, pero en cambio, doctor, a Tom Holland.
3: No, pero Tom Holland le puede vender a uno un gin tonic en un bar de la 82. No,
4: claro,
3: no es
4: cierto. Sí.
3: Sí, es que no, es también eso. Las cosas como son. Pero venga, les quiero preguntar algo. En esta discusión, donde ustedes hablan de Jacob Elordi y demás, porque ustedes dicen que posiblemente el man le dijo a Zendaya como, no, es que ese man es el hombre de su vida. ¿Ustedes alguna vez, hombres, o sea, Lucho y productor, alguna vez le han dicho a una mujer con la que han tenido un cuento, no, es que tú vuelve con ese man, es que por más de lo que tuvimos, es un buen tipo, de verdad, no, como para quitarse
1: la encima? No, pero yo sí reconozco mi talento para arreglar relaciones.
2: ¿Yo también?
1: Sí, reconozco mi talento, sí, de verdad. No, okay. Eso no es sino un pa' aquí y un pa' allá, y ya vuelven y se casan y tienen hijos y huerca y ya.
2: Sí.
4: Yo lo que más, si al caso más recuerdo por ahí, es que alguna vez le dije a una que no, es que usted es muy demonio. Y
1: así metiéndose la camisa en el pantalón bien peinado, es que usted es muy demonio.
3: Pagando el motel, sí. No, es que usted es muy demonio.
2: Él se ríe porque sabe que
1: buscando
2: está así.
1: Buscando las mediecitas por debajo de la cama. No, es que usted es muy demonio.
2: La media, porque
1: la
2: siempre
1: única, sí, la única
2: siempre tiene una apuesta y la
1: media
2: otra.
1: Rebelde.
2: Sí.
3: Bañándose en el motel. El que hice. No, es que usted es muy demonio.
2: Eso sí está muy perdedor, de verdad.
1: Uy, no.
2: Es que usted es muy demonio y la vieja. Qué locota,
5: papá. Y la vieja se verá flor el gallo por

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1: 9:42 minutos en el planeta Rock.
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0: Radioactiva con No Doubt. En lo menos peor del gallo, esta semana estuvimos hablando de, primero, alguien que estuvo en riesgo su vida, estuvo cerca de la muerte, y segundo, hablamos de tristes historias que están presentes en el planeta rock. Ahorita que hablaban de Julio Sánchez Cristo, yo me lo encuentro casi todas las mañanas. Pues bueno, encontrármelo no. Yo estoy llegando aquí en la mañana, antesitos de las 5, y él llega en su carro, en la camioneta, y el otro día ellos, pues digamos que entran a Caracol de una. Sí. O sea, sí. Es casi que no paran, ¿no? Y yo, claro, iba pasando
1: también por temas de seguridad.
0: Sí, claro. Y yo iba pasando un poco ahí distraído, mirando TikToks. Y cuando sentí las luces y yo paré y pasó el carro. Y yo dije, uy, donde a mí me llegué a chocar un carro de esos.
2: ¿De Yulai?
3: De esa magnitud, claro. De esa envergadura, papi, no, se le arregla la vida.
2: Sí, por supuesto.
3: Se le aparece,
2: sí,
3: pues, la virgen.
0: No, pues, es lo mismo, pues, que un
1: SITP. Sí. Termina caminando como alerta, pero se le arregla la vida.
0: Sí, no es, o sea, lo mismo. No es lo mismo, pues.
1: ¿Usted qué prefiere?
2: Sí,
1: ¿usted
2: qué prefiere? Totalmente. Sí.
0: No es lo mismo que me deje embarrado en el piso un biarticulado que, sí, la caravana de Julio Sánchez Cristo.
2: Sí, no, el biarticulado, claro. Usted es un NN, usted es un, sí, número. En cambio, con, claro, Julio se le toca, sí, por, claro, su nombre.
3: El biarticulado, usted, Alexander, es estadística.
0: Sí. Exacto.
1: Sería muy triste, productor, que nos reportara. No, es que el champion no puede ir mañana al gallo. Y, ay, ¿eso qué pasó? No sé qué. No, pues está incapacitado. Y eso. No, un articulado. Ya ahí de entrada, sí, la palabra articulado, ay, ya le baja estatus a la historia.
0: Le baja un status. Bicitaxi, no, un bicitaxi.
3: No, le baja estatus, no, al drama.
2: Un bicitaxi, le toca a usted pagarle al bicitaxi. Es,
3: se tira usted el bicitaxi, tocaría, sí, lo desarma.
1: Tocaría modificar la historia, Sí, no, es que él salió de las clases de pádel y se montó en un bicitaxi.
3: Ay, sí, champion.
0: Julio al otro día dice, vamos al hospital San José, donde a esta hora hay un
3: Wilmar.
1: Lloran, donde a esta hora lloran una rata.
2: Eso, sí, casi se lo llevó por delante Yulai. Yo también me lo encontré el otro día aquí en la escalera del séptimo piso.
3: Te saludé.
2: Quedamos, sí, como en la mitad.
3: No.
2: Mm-hmm. O sea, como en la parte, okay, porque esa escalera es escalera caracol, no por, sí, caracol de caracol.
0: Es un caracol, sí.
1: Me encanta, pero llevas demasiado a la empresa en el corazón. O sea, sí, cálmate, sí, tampoco. O sea, el ascensor caracol, la escalera caracol, el puesto de tintos caracol. O sea, no todo tienes que decirlo con caracol.
2: No,
1: el
2: baño, no, pero, caracol. No quería.
0: La taza.
1: La pose caracol.
3: La pose caracol.
2: No, ya está echando gente, Pacho. Venga, yo le cuento en dónde, exactamente. O sea, esa es famosa. Pero no, pues la escalera es así como que da una vueltica.
1: Curva.
2: Eso. Sí. Y nos encontramos justo en la curva, uh-huh, en la que yo, no, sí, pues yo no quepo y él tampoco, porque, sí, estamos ahí como en la intersección, sí, y él iba, no sé, con unas niñas, no sé si eran sus nietas, yo supongo.
0: Ah, sí.
2: Y fue como que bailamos un poco. Como,
1: y Cata como no ve bien, don Alfonso Lizarazo.
2: Don Carlos Pinzón, ¿cómo le va? Sí, no. No, fue un, y me lo encontré en el baño, me lo he encontrado muchas veces a Yulai.
1: No, pero el baño
2: saliendo.
1: Ah, ya. Pero del de hombres, pues.
2: Sí, o sea, pues es que el de hombres y de mujeres las puertas se.
1: Ah,
2: sí,
1: ya, porque queda uno
2: por
1: loco.
2: Por favor, no, que después lo echan con, por mi culpa.
1: Queda uno loco de la historia de Kate y demás.
2: No, yo ese, bueno, sí, no me quiero echar esos enemigos.
1: Pero volvamos a la muerte del productor en el articulado, porque no me disgusta.
2: Es que hola, don Carlos Antonio.
3: Maestro.
2: Don Carlito.
0: ¿Cómo está?
1: Es que, ay, no, perdón, me equivoqué de empresa.
2: Es que hay muchos con ese look. Qué pena, claro, con ellos, pero es un look, claro, genérico.
1: No, aquí teníamos a Julio César Escobar hace un tiempo y también nos confundíamos mucho. Es,
2: sí, que
1: sí. Genera Pep Guardiola, toda esa gente genera, sí, digamos, es un look muy.
3: Sí, Zinedine Zidane. Sí.
1: Y parecido. Sí. Luis de la Fuente
3: Luis
1: ahora.
3: Luis de la Fuente.
2: Sí.
3: ¿Mm? Cucurella al final se tatuó a Luis de la Fuente.
2: Sí. Sí. Y así todo musculoso.
3: Macacán.
2: Sí, está como en su prime, ¿no?
1: ¿Quién, Luis de la Fuente o Cucurella? Porque los dos están en su prime.
2: Sí, pero no Luis de la Fuente, porque al final Cucurella pues es joven y demás, pero Luis de la Fuente que está en sus 60, sí. Sí.
3: El cucho todo Saiyajin, todo marcado. Hola, nena.
1: Todo parado. Y lo que dicen, yo no sé si se acierta la historia o no, pero don Luis de la Fuente dicen que él incluso estuvo una vez en el paro no hace mucho tiempo. O sea, como que se ha quedado sin empleo, entonces fue al paro.
0: ¿El de camioneros?
1: En España. No, nosotros, una movilización, sino irse al paro es quedarse sin trabajo.
3: Le decimos al desempleo, me voy al paro.
1: Me voy al paro. Vale. Entonces él estaba en el paro. Exactamente.
2: Estar desempleado. O sea, no es ir a un paro.
1: Es irse al paro. No, es como
3: es
1: nosotros.
3: Que allá. No Niña
1: es
3: limón.
1: Es que, es que nosotros lo entendimos mal. En la colonización entendimos mal, pero es que hacemos las cosas al revés.
2: Claro, claro.
1: ¿Ve? Y ya hubiéramos sido campeones del mundo dos veces.
3: Claro.
2: Sí, por ponernos de dignos.
3: Pero y hacernos los independientes.
2: Sí, por no entregarnos.
3: Por no entregarnos.
2: Sí, sí, sí.
1: Por entregar de más. Entonces vea.
3: Culpa no, pero pues esta es una empresa. La Gaitana.
1: Pero.
2: Es una empresa española, haga de cuenta que somos campeones.
1: Pero si le parecen que estas historias pueden llegar a ser impactantes o tristes, yo le tengo una triste historia.
0: ¿Cómo? No, triste historia. ¿A esta hora? Sí. Más tristezas.
1: Acompáñenme a ver y a oír esta triste historia. Muy triste. Muy triste historia.
0: Triste historia.
4: Acompáñenme a ver esta triste historia.
5: Acompáñenme a ver esta triste historia. En Bogotá, la bipolar del clima, una mujer presentó una terrible denuncia.
6: Inicialmente, una mujer que estaba dentro de una residencia en el barrio Marco Fidel,
5: o sea, un motel, un desnucadero, entrada a Pits,
6: llamó a la Policía Nacional manifestando que al parecer alguien la habría violado.
5: ¡Ay, horrible!
6: Que lo único que se acuerda fue en un paradero de Transmilenio, le pidió ayuda a un hombre.
5: ¿Pedirle ayuda a un hombre en un paradero en la oscuridad? ¿Qué puede mal ir sal?
6: De allí despertó ya dentro de la residencia, luego se quedó otra vez dormidita y cuando volvió a abrir los ojos el hombre ya no estaba.
5: Le dio juguito de hombre y se abrió.
6: Una ambulancia de la Secretaría de Salud llegó, los médicos la atendieron, la policía muy presta.
5: Los Power Rangers, los Avengers, los Paw Patrol.
6: Pero resulta que cuando esa mujer se dio cuenta que ya estaban los hombres de la SIJÍN investigando, les contó la verdad.
5: Ay, no me diga. No me diga que por eso el diablo no tiene mujer.
6: Simplemente la pilló el marido y se inventó toda esta historia para que el hombre no terminara con su relación, ¿ah? No.
5: Otro caso de yo te engaño, pero yo soy la que más sufre.
6: ¿Qué tal la mujer? ¿O será que estábamos en Semana Santa y se podría volver pescado?
5: Y Eduard Porras es como Fox News, pero más familiar. Y hasta aquí esta triste historia llamada tener pareja en Bogotá es como media de guaro. Siempre se comparte.

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3: 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Son las
4: 10 a.m. en Radioactiva.
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9: 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En Radioactiva son las
4: 10:02 en el planeta Rock.
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0: con The Pretender para arrancar esta nueva hora de Lo Menos Peor del Gallo en este fin de semana, en este sábado. Un abrazo para todos. Yo sé que muchos se fueron de chorro de puente y ahí los acompañamos con Radioactiva. Espero que en ese viaje no les pase lo que les pasó a Catalina, porque resulta que ella esta semana llegó con un mal de ojo y con eso arrancamos Lo Menos Peor del Gallo en esta hora.
1: Hoy se me hinchó un ojo.
2: ¿Cómo?
3: No.
0: Ahí viene como el jorobado de Notre Dame.
2: No. Sí. Hoy es Quasimodo. Ah.
0: Sí. Hoy viene Diomedes.
1: Porque la vida es así. Mira.
3: Se le hinchó un ojito.
0: Ok, un poquito.
1: Un poquito,
3: pues,
1: me duele.
3: No hemos podido verla.
2: ¿Será
3: no
2: falta de sueño? Enfocar. ¿Será falta de horas de sueño? ¿Dormiste bien?
1: No,
3: ¿un orzuelo?
1: Me soñé con una gente anoche que hace rato no veo y llevo dos noches soñándome con esa gente. ¿Qué será?
3: Ay, no me digas.
1: Exacto.
3: No
1: y para lo que diga. Hay que ver.
0: Y para lo que hay que ver. ¡Lambón!
1: Sí, no. Pacho, no. Ah, se me hinchó.
3: Ahora que la veamos. Ahora que la veamos en un momento aquí en el Gallo de Radioactiva, vamos a ver.
0: Hielo.
3: Vamos a hacer la expectativa a uno
0: hielo.
3: De los tres ojos hinchados que trae hoy Cata. Vamos a hacer la expectativa.
1: Uno lo usé y el otro, los otros no.
3: Exacto.
1: Sí.
3: Entonces vamos a ver.
2: Ay, es eso.
0: Por favor.
2: Es eso, va a decir aire.
3: Eso, perdón, eso también puede ser coquetear con el peligro, ¿no? Coquetear con el peligro.
1: Sí, lo de coquetear con el peligro es increíble. En las redes sociales uno coquetea con el peligro todo el tiempo.
2: Estoy viendo últimamente una tendencia de coquetear con el peligro en redes sociales que... Pero no es como tal, que se está metiendo con tal. Ahora sí nos reímos juntos.
1: Sí.
2: ¡Ay, Jesucristo bendito!
1: Sí, el doctor que botellazo, se está metiendo botellazo. Con no sé quién, ay, que la sí, de no sé eso. Qué canal, que la de manda, no, mándame eso, que es lo que a mí me gusta.
0: Mándame sí. el chisme.
1: Sí, mándame esa mondada, que es lo que me da vida a mí.
0: ¿Qué? Claro, hombre, que sí, que la mondada es la que da vida, primo.
1: Exacto, eso. Completamente. Bueno, un gusto, ya vuelvo.
0: Podemos enfocar la siguiente imagen cada vez que hable Cata, pues mientras ella...
1: ¿Y por qué? ¿Por qué usted dice?
2: Hicimos un consenso y creemos.
0: No, pues ya que hablamos de coquetear con el peligro.
1: Aquí, en este programa de democracia, no hay, de una vez les digo.
2: Ay, entonces tú eres la dictadora del ritmo sabroso.
1: Sí, yo siento que yo sería dictadora.
3: Oye, ese productor es muy rata.
2: A ver,
3: ¿cómo le va? Eso, por ejemplo, que está haciendo el productor con Catalina es coquetear con el peligro.
0: Eso es coquetear
2: con el peligro. Pero es permanentemente.
3: Eso es.
1: Mira tú las botas que te traje.
0: Muestra, espere yo mismo. Bueno, ahorita las mostramos en pantalla.
3: Sí, sí, sí. Se le olvidó. Ahí estamos viendo la imagen.
1: Si yo tuviera el pelo rojo.
3: Esta es la expectativa de hoy, que según el productor, así es como vamos a ver en un momento Catalina Bernal, dice él. Pero él, como le gusta coquetear con el peligro, se le olvida que... Pues la pareja de Catalina es un jefe de escoltas. Entonces está coqueteando con el peligro el productor.
1: Con la escolta de Messi, ¿lo han visto?
2: Uy, que es un macancán.
1: Sí, sí, sí. Y que cuando se le acerca gente en la cancha a Messi, el man sale corre. O sea, parece una gacela.
2: Sí.
3: Al productor se le está olvidando que Cata, pues con su pareja, él estuvo trabajando 6 años, creo, en una carnicería.
2: Sí, él
3: está olvidando el productor.
2: Sí, en una carnicería en el Catatumbo. Tenía una carnicería mi socio.
1: No, imagínate tú.
3: Mírenlo, la imagen que... Vengan a YouTube, vengan a TikTok.
2: Qué porquería,
3: para que puedan pillar la imagen que el productor está poniendo.
2: Cuando
3: de
2: Cata quiera tomar represalias...
0: Es que ustedes se están fijando en los detalles que no son. Yo solo hablé del ojito, más o menos. Solo miren el ojo. Ustedes ponen a mirar más cosas ahí.
1: Y yo que tuve el pelo de ese color.
2: ¿De verdad?
1: ¿Cómo será?
0: ¿Sí?
1: Menos mal hoy en día no.
2: ¿Te hiciste el naranjita?
0: Enloquecías.
2: ¿El páramo? ¿Te hiciste el páramo?
3: Pero venga, Cata, dígame una cosa. Esta imagen que está mostrando el productor y que estamos viendo en TikTok y en YouTube, ¿qué tan real es o qué tan parecida puede ser a su estado que no la he visto como está el día de hoy? O sea, sí es muy cercana porque...
1: Pacho, sí.
3: Uy, pero es que usted ya está mostrándose demasiado vulnerable, Catalina. O sea, yo con lo de las gafas yo decía, bueno, hasta ahí. Pero ya ahora con un ojo de esas características...
0: Me gusta porque la gente es así toda, no, es que Catalina, eso, ella pues debe ser difícil de hablar, su vida perfecta. ¿no? De ya vivir pues entre algodones, pero vean.
1: Ay, ojalá. Ojalá yo fuera todo lo que la gente piensa que yo soy. Me encantaría. Me encantaría, amigos. Pero hoy amanecí así. Me ve al espejo así.
3: No. Hoy esto parece que va a ser increíble. Esto lo acaba de hacer el productor. Para los que están llegando, dice que con esta imagen él está queriendo reflejar lo que veremos en un momento de Catalina Bernal en las cámaras.
1: Sí, no creo. El pues párpado gordo, sí.
2: El día que de párpado cachetón.
1: Sí, y además parpadeo y me duele.
2: Ay, madre. ¿Sabe qué?
3: Entonces es un orzuelo.
2: Una cuchara puesta al sereno toda la noche con el brazo contrario al ojo que está sufriendo.
0: Con el brazo contrario.
1: ¿Una qué? ¿Cómo?
2: Mirando hacia la Meca diciendo tres Padre Nuestros al revés.
1: No, eso sí está muy... Que se me caiga.
2: Y se le quita ese orzuelo.
1: Sí. Sí, maldita sea. Hoy que traje...
3: ¿No será que los ojos... Hay algo que la vida le está tratando de decir a través de los ojos a Catalina, porque... Un momento es que no ve bien, otro momento que las gafas rotas, otro momento ahora pues que el orzuelo o el ojo hinchado. Hay algo que la vida le está tratando de decir a Catalina por los ojos.
2: Ay, yo creo que...
1: ¿Y qué será? ¿Qué será, maldito? Es que no interpreto.
2: Va a tocar traerle un DT, un director técnico que le enseñe a moverse. Va a tocar.
1: Ay,
0: busquémosle una catedral y la ponemos en el techo hoy.
2: Consigámosle una traga gitana.
1: ¿Cómo me quito yo ese mal de ojo? De verdad, estoy desesperada. Hoy traje unas sombras súper lindas. Es que puedo poner, no me voy a poder poner una mondana.
0: No, pero
1: esos ojos.
0: ¿Y si igualamos el otro y lo cerramos un poquito?
2: Claro, se echa más sombras en un ojo.
0: Hinchamos el otro.
1: Me duele, es que me paso la brocha. Y me duele.
2: Ay, entonces, es un orzuelo.
3: Katica tiene como un ojo a las 7 de la mañana y el otro va como a las 3 de la mañana. O sea, tiene diferente uso horario cada ojito.
2: Sí, es verdad.
1: No,
2: un ojito dice índica y el otro dice sativa.
0: Sí. ¿Qué tan difícil es poner a Cata al lado de unas gárgolas hoy?
2: Me encanta salir
1: Estoy
2: de noche.
1: Estoy en mi peor versión, la verdad. Tato Cepeda duró, que en paz descanse, duró muchos meses con los ojos así, hinchados.
0: Sí.
1: Y ayer yo hablé con él.
0: ¿Ah, sí?
1: Entonces yo
0: sí.
1: Sabía que me pasó eso.
3: Se le prendió. Se le prendió y no es la primera la que le prende algo.
0: No, donde te duela la entrepierna.
1: Por favor.
2: ¿Qué?
1: Por favor.
2: Jóvenes.
1: Ey, de verdad.
2: Ey, muchachos.
0: Donde te empiece
1: grave.
0: A picar.
1: Fue Tato. Qué grave. No, que estamos hablando de una cosa así.
2: Son un difamar.
1: Sí, un acabar carreras.
2: Son un acabar vidas, sí, de una manera tan fácil. No,
1: fiscalizar,
2: cójale,
1: de verdad.
2: Cójale dobladillo a esa lengua, champion. ¿Qué le pasa, hermano?
0: Dobladillo a la lengua.
3: Una coqueteadera con el peligro.
2: Es una coqueteadera
3: todo
2: con
3: el tiempo,
2: peligro.
3: Todos los días, a cada rato. Y se va gente muy valiosa de este mundo. Por ejemplo... Don Alfonso Lizarazo, ¿por qué tenías que llevártelo tan pronto? Había otras opciones más cerca aquí, mira, ahí lo tenías, pero ¿por qué Don Alfonso, que tantas glorias?
2: Gente haciendo
3: país?
2: Méritos, claro, con honores. No. Oiga, Alfonso, hoy pasa algo muy importante y es importante decirlo temprano.
1: Sí.
0: ¿Qué?
2: Hoy cumpleaños Bogotá.
1: Es
2: perros.
1: Cierto.
0: ¡Ándale!
2: Nuestra voz la repite en los siglos. Bogotá, Bogotá, Bogotá, muchachos.
1: Es verdad. Yo venía pensando si tocaba decir eso y se me olvidó porque me vi el ojo y dije, me importa más la imagen que el
0: Bogotá.
1: Resto.
2: Se me olvidó por estar pensando en que tengo que llegar a sonar las campanas.
1: Sí. Exactamente.
2: Ey, pelada responsable.
1: No, ¿cómo me va a pasar eso a mí? Sonar las campanas. Preciso cuando la radio es solo imagen.
2: Preciso, no, preciso. Qué? Esto no hubiera sido un problema hace 20 años.
3: Y en el prime de Cata, porque acaba de estar con Tom Holland. Spider-Man, la película más top pues de los últimos años y demás. Y ahora, y Cata llega justo a ese momento. O sea, como que Cata toca el cielo, pero el cielo la brota. El cielo la encandelilló.
1: No. Es como
3: una
1: un...
3: energía al cielo.
2: Miedo al sol.
1: Es un chupa tu desgracia que pasó tú estás acá. Es como lo que me dice cuando llego al cielo, siento que me devuelven así. Sí. O sea, como que yo ya no... O sea, no estoy apta para la gloria. No.
0: Hoy,
2: alérgica.
0: Hoy Cata está a dos polas de responderle a uno.
3: No sea tan sapo, tan lambón.
1: ¡Marit!
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0: Ustedes perdonarán, ojalá vuelvan bien de sus viajes, no con ojos chiquitos. Aquí están los revés y quiero que vengas.

0: 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Son las
1: 10 y 20 minutos en el Planeta Rock.
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0: Qué buena canción de los Gorillaz con todo el sabor, con toda la energía de un fin de semana. New Goal al aire en Lo Menos Peor del Gallo, esta edición de sábado, que digamos que hizo su propia versión de despedir, digamos, los 4 años que se vivieron de mandato de gobierno, pero desde un lado muy divertido. Esperamos que usted recuerde estas bonitas escenas. Les decía que vale la pena despedirnos recordando, porque ya digamos que van a ser menos tal vez los momentos que nos dé, porque igual los presidentes siempre siguen hablando, ¿no?
1: Los expresidentes, sí.
0: Dan de qué hablar y sacan más cosas y eso.
2: A mí me parece que son como series de Netflix.
0: Sí.
3: Cada vez que vuelven... No, y cada vez que vuelven a hablar, Lucho, aparece ese meme de Marica ya.
2: Sí. ¿Qué vamos a hacer con el especial? Pero sí, son como series de Netflix, como que uno ve la primera temporada,
0: sí,
2: y luego le hacen precuela, poscuela, coscuyuela.
3: Sí, no.
0: Sí,
3: no,
0: cucurela, pero ya es como, o sea, ya te pensionaste con tremenda pensión, ya vete a vivir.
1: Uy, qué alegría,
0: tranquilo.
1: Siento una envidia.
0: ¿Cierto?
1: Uy, qué delicia esa vaina.
0: Esa pensión tan buena.
1: Sí, para
2: mí. ¿Tú serías una gran presidenta?
1: No, yo no creo, yo sería demasiado autoritaria.
2: Demasiado
1: autoritario.
3: Puede tener uno. Cata podría tener un ojo en el campo y otro en las grandes ciudades.
1: Sí. Yo básicamente tengo un ojo en los derechos y en los antiderechos. O sea, es como,
2: sí, es
1: como que estoy ahí jugando a dos bandas, ¿no? Como
2: te
1: que
2: irían,
1: a veces digo,
2: te irían
0: por el borde.
2: Te irían la tigra.
1: Claro, no, y digamos, yo diría, o sea, ¿necesitamos tanta libertad, en serio? A veces me pregunto
3: sí,
1: eso.
3: De acuerdo.
1: ¿Sí?
2: Le dirían la puerta de hierro.
1: Sí, no, me dirían la tigresa, porque la tigresa ya existe, entonces esa no.
2: Entonces sería la tigresa del occidente.
0: Del suroriente.
2: Puede
3: ser.
1: No, yo a veces sí me pregunto, muchas que yo digo, si necesitamos derechos, digamos, por ejemplo. Entonces yo, por ejemplo, ahí digo, no puedo.
0: ¿Cuál
1: ser
0: derecho
1: presidente.
0: Quitarías tú?
1: El de la libre expresión. ¡Ay!
2: Oye, tienes todo.
1: Tengo todo.
2: Sí, te amarían
1: y lo
2: mucho.
1: Digo por mí, o sea, lo digo por mí. Yo digamos, me censuré. O sea, yo no volví a opinar de nada. Porque ¿para qué?
0: Ok,
1: o sea, sí,
0: okay.
1: Eso para qué. Entonces okay. Yo me censuré.
2: ¿La autocensura?
1: Claro.
2: Eso es gravísimo,
1: claro.
2: Cata, eso es
1: no,
2: gravísimo.
1: No, yo, pues es que también es muy desgastante. Entonces yo a veces digo, ¿será que sí necesitamos eso?
0: Tampoco hay que opinar de todo,
1: no,
0: pues.
1: No, yo siento que no.
2: Y no todo sí, el claro. tiempo.
0: Y no todo el tiempo.
1: Sí, no porque pero tengas redes. No porque tengas redes, puedes opinar de todo.
2: Pero hay cosas que merecen tu opinión.
1: No, yo sería funable, detestable.
2: ¿Serías?
1: Sí.
2: ¿Eres?
1: Soy, un poco. Lo que pasa es que no me muestro cómo soy tan rápido, pero a mí me harían marchas todos los días, me clamarían los derechos humanos y todo eso. Yo
3: no, increíble.
0: No, sí, pero sí. Cata es de las que se preocupa por el pueblo. Pues, o sea, ella, por ejemplo, a uno le pasa algo y ella está pendiente todo el día de... ¿Cómo estás? ¿Cómo
2: es
0: vas?
2: Que ella se hace la malvada, pero ella...
3: Sí,
2: es
1: ¿cómo
3: tierna.
1: Vas?
3: Es que
1: ¿cómo tierna? Quedamos muchachos. Con el trabajo?
3: Tierna.
1: Muchachos,
3: tierna.
2: Muchachos, lo hemos dicho muchas veces, Cata es un chicle de centro líquido.
0: Sí,
3: amigos, es verdad.
2: Es un
3: porque uno la ve con el perrijo del que es madrastra, uno sí, la ve ahí con el perrijo y ella ahí se derrite, ella ahí cae. Entonces uno dice, tiene su lado perro.
1: Sí,
3: tiene su lado,
2: y es este ladito que tiene apagado.
1: Pues, oigan, no sean así que en el chat dice que soy la muestra clara de sin Pharmaton con Pharmaton.
2: Ay, qué pesar.
1: No. Sí. No, yo no podría ser presidente porque lo que conocen como extremo no es lo que yo haría. Sería más.
3: Claro.
1: Sí, yo no podría ser presidente. No quiero vulnerarles.
2: Con cafeína descafeinado.
0: No quiero hacerles extrañar otros mandatos.
1: Sí, exacto. Yo ¿más? Nunca pienso en
2: no
1: eso.
2: ¿Más? No.
0: Pues yo traje un top 5, Pachito. Ya
3: para ¿de qué?
0: Sí, para despedir a Prezi. A Prezi porque
2: te extrañaremos, my rey.
0: Nos dio momentos divertidos, momentos en medio de todo.
3: Casi no acabamos.
0: Generaron
1: hasta el
0: diversión.
1: Último día.
0: Sí,
1: hay que decirlo. Sí. Eso nos mantuvo con humor.
0: Muchas cosas hizo, pero pues aquí queremos es tener este top 5 que los invitamos a ver en YouTube y en TikTok.
3: Ah, lo vamos a ver.
0: Que
3: me
0: nos
3: gusta.
0: Acompañen ahí, sí, señor.
3: Me gusta, vamos a ver qué tenemos.
1: Ay, vamos, me gusta.
0: Eso. Entonces, este primerito para recordarlo. En el top 5, vamos, Paulita, en 3, 2, 1.
4: 26 por 6, 6 por 6, 36, 6 iba 3, 6 por 2, 12 y 3, 15,8. 26 por 6, 6 por 6, 36, 6 iba 3, 6 por 2, 12, 3, 15,8.
2: Uy, la señora de la tienda dándome las vueltas.
1: Estaba. Así me siento cuando me dicen para 3, para 10, sí, para 9. Sí,
2: 3
1: no,
2: para 500, 500 por millón, un millón para 12 mil.
3: Él estaba haciendo el cálculo del Rock 20. Está haciendo el cálculo del Rock 20, de la posición de las bandas y los artistas. Entonces.
1: Es gracioso, es gracioso.
2: Y esa manera de dar las vueltas, o sea, es muy fuerte, ¿no, profe?
1: Esa manera de dar las vueltas me liquidó toda la vida al día, o sea, de hoy, no por, lo entiendo. No,
2: sigo
3: claro,
2: sin,
3: porque
2: sigo
3: a uno lo embolatan, a uno lo embolatan con esa forma de dar las vueltas, claro, en la tienda, a uno se las dan así y lo sacan de uno de su zona de confort.
1: Pero mal, yo cuando trabajé de cajera, porque es que yo he tenido varias vidas. Hey, bien, en, sí, el, en el...
2: Llegar hasta
1: en
2: acá Medellín. Ha sido... Sí. Llegar hasta en acá Medellín. Ha sido toda una carrera de ascenso.
1: No, no, pues, en, o sea, el, en el negocio de mi hermano, cuando le toca a uno emprender, que coge uno a toda la familia a no pagarle.
2: Hey, tienes que dar las gracias, estabas creciendo a lo bestia.
1: Sí, exacto, exacto.
2: ¡Qué
1: exacto,
2: pacata!
1: Exacto, es verdad, es verdad. Hice un gran portafolio.
0: Cualquier cosa, nos quedó claro que 26 por 6 es 15.8.
1: Y lleva 3.
2: Lleva 3. Y 3
1: 6
2: para
1: lleva
2: 30
1: 3. 6 lleva 3. 6 lleva 3. 3. Yo daba vueltas, o sea, en el sistema, pues a uno le dice, ahí si tú metes 20 mil y la persona está pagando, no sé, 13 mil, ya ahí te sale ya, cuánto te tienes sale. Que dar de vueltas.
2: ¿Cuánto tienes que dar de vueltas?
1: Sí.
3: O sea, súper básico. No, nivel 20, básico, 000, 13, básico.
1: 7 mil.
2: Bien.
1: 7 mil. Entonces, yo a veces daba las vueltas, pero había clientes que era como, pero, o sea, me diste 500 para 3 mil. Yo no, no, no, yo no sé. No, no, no, yo no
3: ahí
1: sé.
3: Dice, ahí dice, claro.
1: Ahí dice, claro. Bien, porque yo no
2: sé. A ver, ¿qué pidió? Sí. A ver, ¿qué pidió?
1: Mire su recibo, yo no sé.
3: Ahí dice, claro, sí, sí, ahí.
1: Sí, ahí
3: no, con, sí, tiene toda la razón. O sea, la gente que da las vueltas así de más. No, no, esa gente debería vivir en un lugar diferente. O sea, esa gente no merece vivir tanto.
2: Uy, no, pues perdón por ser tan bruto, pero a mí démelas despacio.
1: Sí, no, no, no. O sea,
2: y
1: si
2: cómo
1: te,
2: es, por favor.
0: Si súmeme para adelante todo.
2: Sí, sí,
1: exacto.
2: Sí,
1: si te di 20 mil, voy a pagar 15 mil, me vas a volver 5 mil. Ya, no me vas a volver... 1000 para 3000 para 2000. No, no, no. O sea, de verdad.
3: Lo rico, no, lo rico que es cuando uno está contando dinero y llega alguien a hablarle, eso es muy rico a uno.
2: Sí, no, buenísimo. Sí, sí, sí. Cuando uno está contando dinero, bueno, y hay otro que está contando dinero al lado de uno, pero en voz alta. ¡Ah! Eso es delicioso. Uf, que, uf.
0: Yo sé que a la gente le encanta. Marvelous. Le encanta tener efectivo y a los negocios le sirve y todo. Uh-huh. Pero sí, nada mejor que ya pagar todo con tarjeta o
1: uy,
0: con breve.
1: Sí.
0: Que ya. Uno no se embolata con breve. Está muy
2: cuando ya.
0: Sí, ya.
2: Ya, señor Gardiazabal, muchas gracias. ¿Quieres recibo?
3: Pero, esa gente que cuenta así el dinero, como ustedes decían, ¿no tiene una aplicación para ellos? O sea, para esa forma de contar el dinero así.
2: Ellos no necesitan, son cerebros privilegiados.
3: 2000 para 3000, sí. 2000. Ah,
2: son
3: okay,
2: genios. No, ellos son ya, vienen ya de otro planeta, son humanos muy bien desarrollados y pues no los entiendo. Discúlpenme.
3: Ok.
2: Soy muy menso.
0: Siguiente ver, recuerdo
3: otro,
0: que tenemos.
3: Hay otro,
1: lleva a 3. Vamos, sí. Recuerde listo, que lleva a 3.
3: ¡Qué nostalgia!
0: 26 por 6, 15.8. Siguiente recuerdo, Paulita, 3, 2, 1.
5: Muchísimas bogotanas de ese momento. Fue el zafuán de Dios. ¿Cómo lo pagan con desacredito?
0: ¿Cómo se vence?
3: Eso es como cuando alguien va muy embalado en una piscina a hacer un clavado y corre, corre, corre, pero llega y se arrepiente. Se arrepiente en el borde de la piscina y dice, no, mejor me siento y salto.
1: ¿Qué era la
3: salto
1: palabra?
3: Sentado.
1: ¿Cuál era la palabra que
0: desacreditar o desacreditación, creo que iba a decir.
2: Como cuando mi abuelita me llama y primero llama a todos los nietos.
0: ¡Usted! ¡Venga!
1: La grande.
0: La grande.
1: La mayor. No. La última.
0: Ay, el hijo de Beatriz, no. Venga. Pero ¿a quién no le ha pasado?
3: Sí, a todos. El hijo de Beatriz, venga.
0: ¡Venga! ¡A usted! ¿Quién no se ha enredado con una palabrita?
1: Sí.
0: Facatativa, diría Pacho.
3: Ay, no. No, pero es que facatativa es una palabra muy complicada.
1: Facatativa.
2: Ese me recuerda como el 21 álbum. El
3: 21 álbum de los Rolling Stones. Por ejemplo, los mexicanos que tienen esos pueblos todos raros y que uno no, pues nosotros
1: ay,
3: en
1: sí.
3: nuestro dialecto
0: claro.
3: nunca entrenamos la posición de la lengua para pronunciar.
0: Sí.
3: Uno allá. Chichin Itza. Chichin Itza.
2: ¿Qué
3: sacual? ¿Tulipas?
1: Sí.
2: ¿Tamaulipas?
3: No, eso no es no
1: que hay como una X.
2: XTL.
1: Hay una XTL.
2: Sí, una XTL.
3: O sea, es muy jodido.
2: De placas blancas.
3: Ahora, imagínense si para nosotros es complicado cómo hace una persona de otro lugar del mundo diferente y demás que no pueda expresarse, cómo hace para llegar a su lugar. No van. O sea, México pierde mucho turismo porque la gente no entiende tampoco hacia dónde ir. Se confunde.
1: Que hagan como los asiáticos que tienen un nombre occidental, pongámosle.
0: Ah, sí, claro. Sí. Facilitar.
1: Sí. No más, yo me enredaba cuando en MySpace, en MySpace que decía de dónde era uno, y me acuerdo que había mucha gente en Mazatlán. Yo Mazatlán. Algo tan básico como Mazatlán y yo como que el cerebro me explotaba y hay unos muchísimo más difíciles.
2: Claro.
1: Iztapalapas.
3: Iztapalapas.
1: Sí. Es que hay como una Z, una T, una L en algún lugar y uno no entiende cómo. O sea, es verdad.
3: Nosotros aprendimos gracias a la televisión y al Chavo y demás a decir tangamandapio porque eso sí lo aprendimos.
2: Uy, ¿cómo?
3: Sí. Eso sí.
0: Tangamandapio. ¿Cuál es el gentilicio de la gente de Tangamandapio?
3: Tangamandapiense.
2: Tangamandapitas.
1: Tangamandapio.
0: Número tres.
3: A ver, tres.
0: Siguiente.
2: Te extrañaremos.
0: Yo y Petrico en 3, 2, 1.
2: Y el
3: a ver.
6: Chachos perdidos en la vida. Yo le llamo Bryans. No. En todo barrio popular hay un Brian.
1: No.
6: Que se lleva a las mujeres, quién sabe a qué. Usted las deja embarazadas y botadas.
1: ¡No!
6: Y uno de los mayores problemas de Colombia y Bogotá es la mujer embarazada.
1: No, presidente. Ay, es que me lloran sí.
2: Yo.
1: Alguien en ese consejo de ministros, no, porque no se manifestó.
3: Hubo marcha, ¿se acuerda que hubo marcha de Brian si salieron?
0: Sí, salieron.
3: A pelear.
2: Y salieron a pelear en vez de estar trabajando para pagar sus pensiones de alimentos.
1: Es que yo les llamo una chance y no
0: a mí. Que se llevan las mujeres, quién sabe.
2: Mi tía a los 24 a las 2 de la mañana. Mamita, venga que tenemos que hablar de la vida.
1: Sí. Ay, no. Me da demasiada risa. No,
3: o sea, si esto van los Brian. Tres primeros puestos, si esto van los tres, no me imagino los dos primeros.
1: Sí, no.
3: No me quiero imaginar los dos primeros.
2: A mí la de los Brayas me pareció de verdad una gran apuesta para querer comunicarse a través de las redes sociales con todas las personas.
0: Sí. Pero aparte, bien. Por ejemplo, de Brayans es...
2: Porque todos hemos advertido a alguien más sobre un Brian.
0: Sí, también.
2: Ey,
0: sí.
2: En la jugada que hay, ay, ojo.
0: Sí.
2: Ojo. Y hay que hablarle a las niñas así, mamita, con un Brian no.
0: Ni con un Brian, claro. Ni con un claro. Iron.
2: Mire lo que son los Brian, los
3: Wilmar,
2: Dylan.
3: Wilmar.
2: Los
3: Wilmar.
2: Dylan, los Wilmar.
1: Sí, los Wilmar, champion, de verdad. Con de todo verdad. El cariño. Sí, sí.
3: Vea, yo,
2: con todo el cariño, Wilmita.
3: Aquí donde estoy con todo el amor, productor, tocando madera, vea. Tocando madera porque uno no sabe qué vueltas da la vida, pero tocando madera y si es posible que la madera me acompañe. Tocando madera.
0: Usted qué tiene bien. Dos niñas que por hoy admiran mucho a un Wilmar Pancho. O sea, al día de hoy lo admiran mucho.
3: No, increíble.
0: Puede ser que ellas crezcan con ese gusto.
3: No, prefiero que no crezcan y hasta
0: a ver,
3: ahí.
0: Siguiente.
1: Ay, no.
0: Siguiente cuidado, recuerdo que nos va a quedar.
3: Cuidado. Saludos no a la haga llorar
2: Brian.
3: Más.
2: Saludos a los Brian. A los
1: son buenos.
2: A los Byron.
3: Nostalgia.
0: En 3, 2, 1.
6: Es el crimen y la violencia disminuyen. Si deja de haber hambre, si hay agua potable, si los jóvenes tienen posibilidades de acceso.
3: ¡Vamos!
6: Es el crimen y la violencia disminuyen.
1: ¿Y cómo se ríe?
6: Si deja de haber hambre, si hay agua potable, si los jóvenes tienen posibilidades de acceso. Bueno, también.
1: Qué bueno también.
0: Además, el bueno también, sí.
2: Mira que estaba hablando de las necesidades básicas: agua, educación y
7: Y una sacudida, claro.
3: Ey, una detonada.
0: Sí, una detonadita, claro. Sí, a Colombia la está matando la falta de sexo.
7: Sí,
3: sí,
7: a
3: Colombia
1: también. Acceso.
2: Sí, a Colombia está faltando, está matando la falta de Kamasu, el Petrosutra. Sí.
1: Pues digamos que en ese sentido no veo fallas en su lógica.
3: Demasiado erótico, demasiado erótico. Yo creo que nunca hemos tenido un mandatario tan erótico como este que se
1: nos es verdad. O sea, un mandatario habló de sexo.
0: Tan abiertamente.
1: Sí, nunca dijo la palabra sexo. Yo no me acuerdo de los anteriores presidentes hablando de sexo.
2: Aquí decían, no estarían recogiendo café. Eso era lo que decían antes.
1: Sí, no.
2: Nunca decían antes.
0: Por ejemplo, Lucho, ¿hace cuánto no tiene acceso?
3: Uy, sí.
2: Mi perrito, estoy que salgo a robar. Estoy.
3: Por eso es que,
2: dicho
3: no,
2: que,
3: por eso es que no tiene agua potable, ¿se da cuenta?
7: Es eso. ¿Sabes? Es eso.
0: Le hace falta, le hace falta.
7: Eso, ya iba a decir agua potable, potable, eso lo mismo.
0: Y el último que tenemos por aquí.
3: Ay, muestra, ve.
0: Que vale la pena siempre recordar también. De Prezi es este: 3, 2, 1.
8: Y Miami también va a desaparecer.
1: Ay.
8: Porque son lentejuelas del capitalismo. Oh. Fantasmagorías. Fantasmagorías.
2: Ay, Gustavo.
8: Y Miami también va a desaparecer.
1: Atención.
8: Porque son lentejuelas del capitalismo. Fantasmagorías. Fantasmagorías.
7: Mira, yo te voy a decir una cosa.
3: Cuando yo tengo una pregunta. Yo tengo una pregunta. ¿Será que cuando él hablaba y hacía sus alocuciones, había, por ejemplo, ministros o gente como que cuando él se enredaba así, como que...
0: Le hacían fuerza, le hacían fuerza.
3: ¡Vamos, vamos, vamos! ¡Vamos! Para que diga la palabra.
1: Yo creo que sí, porque a veces se enfocaban a la gente que asistía y todos estaban ahí como...
7: Sosteniéndolo. Sí.
1: Oye, pero esa
7: yo nunca la había visto. Ahora cuando me saque la piedra Champion, le voy a decir, ¿qué te pasa? Lentejuela del capitalismo.
1: Son lentejuelas del capitalismo.
0: Lentejuelas.
1: Fantasma. O sea, ¿qué quería decir ahí de verdad?
2: Yo creo que estaba hablando del cambio climático.
0: Le quedaba más fácil decir ghostear.

0: 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Son las
1: 10:45 minutos en el Planeta Rock.
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0: Stan, Chelsea Dagger en Radioactiva. Buenos sonidos apenas para este fin de semana, para que termine como de levantarse si andaba con mamera en esta mañana o igual si le tocó ir hoy sábado a camellar. Espero que se acabe pronto ese turno y que sea más rapidito con el rock and roll de Radioactiva y además con lo menos peor del gallo, que como nos pusimos a burlarnos del ojo picho que traía Catalina esta semana, pues ella se cobró venganza de esta manera.
1: Se van a echar esto, porque les voy a decir.
2: Ay, porfa,
1: Dios. Voy a decir cómo son mierdas, vea.
2: ¡Eso, eso!
1: Se va a echar eso en la barba champion. Y esto no, esto es.
2: Pero
1: a
2: haciendo eso,
1: agua.
2: ¿Usted me va a perdonar?
1: Depende cómo se lo haga.
3: Vamos, pero, a ver. Oye, Katia, vamos a ver.
2: ¿Qué diseño le piensas hacer? No, no importa. ¿Qué diseño le piensas hacer?
3: Ay, qué bigote me hago. Sí, el de Tony Stark. Yo
2: no,
3: quería tener el de
2: yo
3: Tony
2: estaba
3: Stark. O me pongo todo barba.
1: Hágase el del 2016, el mostacho.
3: ¿Mostacho?
2: ¿El sí. que es así?
4: Es que no, no tiene nada. O sea, está afeitado no, recientemente.
2: Lo que corresponde es que Cata le haga la barba, papito, quédese quieto.
4: Oh. Claro, claro.
2: Ey, no,
4: tú,
2: ey, no,
4: tú misma, ey, Cata. Ey. Tú no. misma, Cata, tú Ay. Misma, tú misma.
2: Hazle,
4: tú misma.
2: Hazle el cantinflas.
4: Tú misma.
1: A ver, hágale. Azote así que le entra aire a la pestaña y se seque. No, eso no se hace.
3: Eso no se hace. Yo he visto que, que hacen así.
1: No, eso no se hace porque le entra aire okay. y se seca más rápido.
3: Ah, venga. Ok. Hágame a ver.
4: Así. Me gusta, así, parece Charlie García. ¡Es Charlie! ¡Ay, no! Venga, póngale, por favor. Hágale un poquito más.
3: Me dieron ganas de dibujar.
4: Elementos de rock en castellano. Véanlo acá en YouTube y en TikTok. Productor,
2: tiene que hacerle
4: está
2: medio
4: muy
2: bigote
4: cerca.
2: Blanco. Tiene que hacerle medio
4: Charlie.
2: Bigote blanco.
4: Lucho es Charlie. No, Lucho es Charlie.
2: Charlie. Parece como un panadero de pueblo.
3: No, pues.
4: Es Charlie en sui generis.
2: No. Es
4: no,
2: Carlos,
4: amigos.
2: Es Carlos.
5: Le estoy hablando a tu cor.
4: Amigo de Colombia. Amigos de Colombia, les habla el inventor del rock en castellano.
2: Oiga,
4: productor es Charlie.
1: Nazi también, a la vez como nazi.
2: Pero sí. Dado el color de piel, si era un morenazi.
3: Me dieron.
2: No, digo yo, de esos morenazi. Que abundan por ahí.
3: Me dieron ganas de hacer
4: sí,
3: jabón.
4: Morenazi.
2: Un morenazi.
4: Morenazi.
2: ¿Usted se cree una raza superior por, digamos, venir de los tubérculos?
3: Me dieron como ganas de hacer jabón en líquido.
4: No se tape con el micrófono, deje que la gente lo pueda ver eso.
3: Okay, okay.
2: Se parece como a Mickey Vainilla.
1: Sí,
3: Mickey Vainilla.
1: Sí, sí.
2: Mickey Vainilla.
1: Es Vainilla. Un personaje del
2: gran Peter Capusotto, es un comediante argentino.
3: Uy, uh-huh. madre, ok. Oiga, sí, me la tiraron muy lejos.
2: Sí, es buenísimo. Aquí no funcionaría.
4: Charlie
2: porque...
4: García, venga, yo voy a buscar una imagen. Pero
3: Charlie. Charlie.
1: Qué raro porque sí se parece.
2: Por las gafas.
1: Ay, no.
3: Les hablo como Charlie.
1: Mismo.
3: Les hablo.
1: Es
4: Dele.
3: Les hablo como Charlie.
4: Sí.
1: Ay, Dumbo.
2: Ay, no,
1: ay, Dumbo.
2: Ey, con Charlie, no.
1: Respeto.
2: Oye, terminale de hacer el diseño.
1: Porque se va a quedar así. Más que no tengo delineador blanco para hacerle
2: la mitacita, ¿no? La mitacita blanca. Sí, y sí. Se tira del noveno piso a la piscina.
1: Sí.
2: Se tira desde aquí a la fuente de Caracol.
3: A la fuente.
1: Sí.
2: Oye, sí.
1: Como Cantinflas también, ¿no? Como.
4: También.
2: Charles Chaplin en el dictado. ¿Cómo es que
3: dicen
2: se llama?
3: Que cartero, el sí. Jaimito el cartero. No.
2: Se ahí lo tengo, mira. A Jaimito el cartero, sí, señor.
4: A ver si de pronto ven la imagen.
3: No,
4: ahí
3: así.
4: Lo tengo.
2: Ay, vea, póngase las gafas. Tome. Póngase las gafas. Póngase las gafas y es Charlie.
4: Aliado de Colombia.
3: ¿A él le salía así el bigote o él?
2: No, él se lo dejó. Sí.
3: O él.
4: Sí,
3: se
4: es
3: lo
4: así.
3: Pintaba.
2: Ay, no, ponlo, Paulito.
1: Como
2: mira,
1: que
2: mira.
1: Se lo pintaba Champion, de verdad. ¿No? Que
3: digo yo.
4: Sí, no, no.
3: De pronto por artista.
2: Déjese ver el bigote ahí. No se
4: podemos poner los dos, por favor. Podemos poner al Charlie de Temu. Al Charlie.
3: Pobre
2: Charlie,
3: Paula, si
2: Charlie García y Carlos te cagas.
4: Hay que hacerle unos arreglos ahí, Cata, disque, al productor para que sí. Se vea un poco más Charlie.
1: Disque Rosendo.
2: Uy, busquemos a Rosendo, por favor.
3: ¿Qué hijo
1: de
3: Bu?
1: General de Rosendo y Roserito.
3: ¿Qué hijo de Bu? No jodas. Venga,
2: Rosendo,
3: pero. O sea, hoy es jueves de Rimmel. Como no hay viernes de. Hoy se convirtió en jueves de Rimmel.
1: Ven.
3: A ver, ¿me va a hacer más? ¿Qué me va
1: Venga,
3: a hacer?
1: Venga, que le va a hacer más con la...
2: A ver, Ah, claro, toca más para un lado para que se vea más Charly García, claro que sí.
4: Eso, a ver. Vengan, vengan aquí para que puedan verlo en YouTube y en TikTok al productor.
2: Ey, el pelado
1: se duele.
4: Oiga.
3: Esto maltrata, eso maltrata. Ese cepillo está duro.
4: Venga. Uy, no. Venga, Lucho, póngale una línea.
2: ¿En dónde?
3: Es que chaparón Bonaparte.
4: Baje más
2: dale
4: el
2: chaparrón,
4: micrófono.
2: Dale chaparrón.
3: Dale chaparrón.
4: Baje más el micrófono, venga, baje más el micrófono. Baje más. Eso, así, así, así.
3: Ok. Sí.
4: Eso.
2: Este es chuparrón.
3: Champion Chaplin.
2: Chuparrón. Chuparrón Bonaparte.
1: ¿Cómo es posible que se parezca a tantas personas?
4: Increíble, ¿ah? ¿Eh?
2: Pacho, ¿tú te acuerdas de Don Antuquito?
4: Claro, Don Antuquito.
2: Es Don Antuquito, sí. Sí. Búscalo, búscalo. Te vas a sentir.
3: Qué ganas de comprarme unos tanques. Don Antuquito, no sé cuál es ese. Yo les llego hasta Charlie. De Charlie para acá les entendí una parte.
2: Con ese bigote se ve como si quisiera perder contra el ejército.
4: Rojo otro.
3: Como quisiera irme para Argentina. Y desaparecer.
4: ¿Qué se ponga parece?
1: El
4: dicen acá.
1: A
4: Junífero. Junífero. ¿Saben quién es? Junífero, bueno, sé. Junífero.
3: Sí, también. También un poco. También un poco.
1: Ponga el saludo de Charlie, que es épico.
4: Sí. Ah, Leo de Colombia.
3: Espérate.
4: A ver, míralo, pero dígalo usted, interprételo.
3: Uy, espere, a
2: hágale
3: ver si lipsin, puedo.
2: Hágale el lipsin.
3: Espere, a ver si puedo.
4: Baja el micrófono un poquito.
2: Ey, champion.
4: Depóngalo primero.
6: Aliado de Colombia, les habla el inventor del rock en castellano, Charly García, y de acá de casa les mando para la radioactiva un abrazo muy grande y espero estar pronto ahí rockeando.
4: ¡Grande, Charly!
6: Aliado de Colombia, les habla el inventor del rock en castellano, Charly García, y de acá de casa les mando para la radioactiva un abrazo muy grande y espero estar pronto ahí rockeando.
4: Este Charly se ve muy cuerdo. Este Charly se ve muy cuerdo. Nuestro Charly se ve muy cuerdo todavía. Le faltan como de chavetarse.
1: Sí, sobre todo talento.
3: Como como vicios, me faltan como vicios.
2: Oiga, sí, le hace falta como noche.
1: Como coquetear con el peligro, ¿no? O sea, como querer morir de frente.
3: Sí, me falta como enterrar a Ozzy y un montón de gente antes que yo. Cuando entierre a Pacho.
1: Hay que pensar en el mundo que le vamos a... ¡Ay!
2: ¡Escucha el entierro! ¡Vamos al 5 letras!
3: ¡Vamos a los 90s! ¡90s a flor de piel!
2: ¡Ay, enchúpame que soy corriente!
1: ¡Uy, tienes que ponerte una de Charly ahorita!
2: ¡Ay, sí!
3: ¡Vamos a ponerla!
2: ¡De Dinosaurs! ¡De Dinosaurs! ¿No?
4: ¡Claro!
3: No, yo soy Charly, yo pongo lo que yo quiera, a mí nadie
2: pero tiene que presentarla como Charly.
3: Aliado de Colombia,
4: a ver,
3: aquí su servilleta, Juanes.
4: A ver, hay otros que dicen que se parece a este.
3: A ver, ¿a
4: hay otros
3: Pacho?
4: Que dicen que el productor se parece a este. A ver,
2: ¿a NN?
4: Soy un NN, frenético. Soy un NN, no identificado.
3: Me parezco.
2: Ay, Don Nerón Navarrete, sí.
1: Se parece un poquito a Petro, son como de la misma familia. Tiene como ojito de Petro.
3: Nerón, sí.
1: Como ojito Petrovsky. Sí.
4: Ay, no, no.
3: No,
4: bueno, ¿y Lucho qué? ¿Va a pasar de agache?
1: No, Lucho no va a pasar Cata? De agache. Vamos a hacerle, vamos a hacerle la Dalí.
3: La Dalí.
4: Uy.
2: Yo tuve así un tiempo en el bigote.
1: Uy, ¿sí? ¿En serio, Lucho? Sí, porquería. Sí.
3: Dalicense.
2: Antes de que se pusiera de moda. Obviamente con otros productos mantenía el crespo, claramente, no, el original.
3: Con gelatina.
2: No, no.
1: Sí, no, sí. Es que Dalí decían que se hacía la paja. Y...
4: ¿Qué? ¡Cata! ¡Catalina! ¿Usted qué le pasa?
3: Pues eso todos.
2: No, pues hasta ahí.
3: Yo soy muy
2: Dalí.

0: 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Son las
1: 11 y 3 minutos en Radioactiva.
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0: 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Son las
1: 11.05 minutos en Radioactiva.
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0: Crosby, Bittersweet Symphony. Ganas como de salir a caminar por la calle y empujar gente. Eso es lo que muestra el video de esta canción. Y así arrancamos esta última hora de Lo Menos Peor del Gallo, antes de que llegue el Rock 20. Nosotros los acompañamos con buenos sonidos. Por ahí en esta hora viene My Chemical Romance, Måneskin, Linkin Park, Fall Out Boy, Three Doors Down, P.O.D. ¡Qué chimba! Blink-182. No, está buenísima hasta ahora. Quédense porque también estamos recordando una gran entrevista que tuvimos con Michael Chacón, uno de los mejores amigos de Culo Tauro. Michael Chacón, que muchos lo conocen en arroba escríbame en braille, escríbalo en braille. Él es ciego y nos contó mucha de su experiencia y su amistad con Culo Tauro. Aquí les resumimos una partecita de esa entrevista esta semana. Ah, bueno, porque su gran amigo, brother y hermano tuvo que abandonar Colombia y se fue a vivir a otro país por situaciones que él más o menos aquí nos aclara. Sí, es que lo vimos despidiéndose él en el aeropuerto y todo en ese momento, ¿no?
1: Sí. Uy, yo subí ese video porque, pues, no sé, una historia, ¿no? Cuando es que 2 millones, yo, uy. 3 millones, ya tiene como 4 millones de yo.
0: Uy,
1: sí. Y solo chillando, lo que es dar lástima.
0: Pero ya ¿a usted cómo llegó a contarle Culo Tauro esa noticia? O sea, ¿qué le dijo usted ese día?
1: No, pues es que yo estaba incluso el día que, o sea, no, yo viví toda la, yo soy el segundo Culo Tauro, no sé, como que yo estaba ahí todo el tiempo mientras que iba pasando todo, incluso él me decía a mí, ¿qué hago, ciego, me voy o no me voy? Y yo, vaya, señorito. Vayas. Ah, sí. Pues porque sí, o sea, él no se fue como porque lo amenazaron ni nada, no. Él se fue porque ya estaba como cansado de este gremio. Este gremio es una gononea.
2: Ah, no, entonces me mintieron. Yo pensé que estaba corriendo peligro su vida. No,
1: no, hombre, pues, o sea, no,
2: yo
1: sí.
2: Yo me vi otra novela.
1: O sea, sí, pero nada, si él no se hubiera querido ir por una amenaza, nada, él no se va y yo creo que no le hubiera pasado nada.
0: Ok, se fue por un detox, digamos, por total. Desintoxicarse y alejarse un rato de todo.
1: Total, okay. Pero igual también se fue por un largo tiempo, no es como que se hubiera ido por 2 meses, 3 meses, no, se fue como por largos años.
0: Ah, ¿sí?
1: Sí, sí, sí. Ay, sí,
0: y
1: sí,
0: el no. Proyecto de Por la Ventana, por ejemplo, y todo eso que él tenía por ahí, ¿queda en stand-by o qué?
1: Pues, no sé si tenga permiso para decir esto, pero lo voy a decir. pues ellos igual ya tienen como, en este momento tienen como 3 meses de backup. Entonces, Culo Tauro está esperando como digámoslo que instalarse a donde llegó y sí. Ya empezar a subir los últimos capítulos de Por la Ventana, que fueron capítulos ya grabados con invitados. No, invitados. Si subieron al presidente, imagínense lo que va a venir después.
0: Sí,
1: sí, sí, sí.
0: ¿Artistas o más políticos? ¿O qué?
1: Dejémoslo en artistas.
0: ¿Artistas?
1: Sí, sí, sí.
3: Artistas de la política.
1: No.
2: Artistas del timo.
1: No, ya subieron a esos y vimos que salió mal.
3: Sí, okay, ya entonces, no, ya
2: es
3: no.
2: Es que periodicazo.
0: Entonces,
2: ay, no.
0: Él llega...
2: Ay, no.
1: Periodicazo.
2: Ay, no.
0: Él llega un día y le dice, me quiero abrir, me quiero ir.
1: Sí,
0: y
1: un día estábamos en el balcón y estábamos ahí parchados y me dijo como, oiga, ciego, pues pille que me pasó esto. Entonces me contó como lo de la amenaza y me dijo, no sé si irme. Entonces me empezó a contar como que, quería irse como para lo que estamos hablando de detox y tal. Sí. Y yo, perro, pues sí, váyase. O sea, obviamente me va a doler y me va a hacer mucha falta, pero eso también me ayuda para no depender 100% de una persona, sino pues también uno hacer lo suyo, mío. ¿No? Como lo he venido haciendo, pues
0: sí.
1: Uno va haciendo lo suyo, sí. Y ya, como que fue así, como fue muy tranquilo. Y ya después, otro día sí nos pusimos a llorar, otro día nos reímos, improvisamos de eso. Va, se va a ir por allá, ojalá, cómame. No, sí, o sea, bobas. Porque sí, es que éramos muy hermanos. Éramos, creo que, tan iguales y tan diferentes que por eso compaginamos muy bien.
0: ¿Cuál experiencia recuerda usted con Culo Tauro? Así de panas, de bros.
1: De bros. Uy, por ejemplo, la primera vez, o sea, una persona nunca va a estar adecuada para parchar con un ciego, por ejemplo. Entonces,
3: claro.
1: La primera vez que él me guió, como que él no sabía que tenía que cogerme, ¿no? Entonces él se fue.
3: Pero yo no lo culpo porque uno no se da cuenta de que uno también es bien torpe.
1: Sí.
3: Con personas, por ejemplo, ciegas, uno no es consciente, uno cree que sabe y entiende y no sabe ni entiende.
1: Pero eso va más que todo en la cultura, ¿no? Como no está tan como no le explican a uno en el colegio que un ciego se coge, por ejemplo, del codo, no del hombro. Entonces, pues, obviamente, sí.
2: Ah,
1: sí,
0: no. Para darle dirección.
3: Como ganchito.
1: Total. Y, okay. No, ni siquiera como ganchito. ganchito, sino así, solo como...
3: O sea, así.
2: Agarre, agarre, eso, eso, con confianza. Mira, coja ciego, que coja es
1: ciego,
2: gratis.
1: Coja ciego,
2: coja ciego. Coja ciego, que es gratis, hágale, hágale.
1: Eso pasa solo una vez en la vida.
2: Hágale. Sóbele, sóbele el codo, que eso es de buena suerte.
3: Oigan, pero vean, yo no sabía eso.
1: No es por nada, pero mi bastón alumbra.
2: Es que mi bastón alumbra.
3: Es un superpoder.
2: Mi bastón alumbra y preña.
0: Y entonces, iba usted con Culotauro.
1: Entonces estábamos, ay, eso fue justo en Cali cuando me pasó lo del tatuaje. Como sí. Que el primero se fue y me llamó por allá como por unos 10 metros. ¡Ay, ciego! Y yo, pero primero me dejó botado, ¿no? Y segundo, me quitó el bastón. Me quitó el bastón. Porque dijo, venga a ver yo cómo me muevo con el bastón, ¿no? Entonces él empezó a andar con el bastón y yo iba caminando cuando es que ¡pa! Me veo yo en el piso. Pues me siento yo en el piso.
3: Ay,
1: y yo,
3: no,
1: claro, marica, había como un andén y pues obviamente yo no lo vi y ¡pa! Me caí.
0: Ay,
1: bueno. Sí, ahí hice el culito. Ay, ciego, perdóneme, estaba jodiendo. Yo.
2: Es que, ay, ciego, perdóneme, no lo vi.
3: Sí, es que ese joder puede costar.
2: Claro,
3: sí, carísimo.
1: Una vida. Sí, claro.
3: Una vida, claro.
2: Sí, ya le tenemos más compasión a Katica.
3: Bueno. Sí, verdad.
4: Mucha,
2: sí.
4: Mucha.
2: Sí.
3: Vengan de verdad.
2: Acuérdense del codo. Del codo.
1: Del codo.
3: Cuando necesite ayudar a una persona así, del codo.
4: De acá. Cuando quieren acompañar a Cata a alguna. Eso, ahí le están agarrando el codo.
1: El codo. Ah, yo también le quiero coger el codo.
2: A ver. ¡Ese no es el codo!
1: Uy, esa teta.
2: ¿Qué está pasando, Dios mío?
3: No, pero como así de chiquita no es.
0: Era un cachete.
2: Muchachos.
3: No, pero ¿qué es esto? ¿Qué
0: mi querido Michael. Bueno, y sigue hablándose con él, que se llaman todos los días. Videollamada no, porque...
1: Sí.
0: ¿Oh, sí?
1: Todos los días él me hace videollamada, yo no sé para qué.
2: Videollamada para mostrarle las tangas.
1: Sí, para verme, pues yo lo escucho. Incluso sí. Cuando él me hace videollamada, pues yo sé que tengo que tener el celular ahí como para que él me vea.
0: Ok.
1: Sí.
0: Calcula más o menos.
1: Sí, sí, sí, todos los días me llama.
0: ¿Cómo va por allá?
1: No, pues que estaba bien, que se estaba como... Pues que está como descansando, pero igual están pasando muchas cosas en las redes que no dejan que haga lo que fue a hacer, ¿no? Que fue a descansar. Entonces yo también a veces le digo como, no, pues... Es que la gente habla mucha mierda, perro. La gente, donde ve mierdero, ahí está la gente. Y entonces así son también los comediantes. Bueno, en fin, como que hay un mierdero muy, muy grande en todo eso, ¿sí?
0: ¿Qué es lo que más le está como doliendo a él? Lo de la gente, lo de los comediantes,
2: la piernita.
1: Uy, ese es todo re bueno, weón.
2: Saludos a Cami, mi hermano. Eres un grande, Camilo. Yo sé que Camilo nos está viendo.
1: Sí, yo sé que sí.
2: Eres un grande y te queremos mucho. Y te extraño mucho, perro y juez.
1: Sí, pues no sé. Yo creo que obviamente el haberse ido, porque él me dice, perro, pues yo aquí, él ya tiene, digámoslo, amigos comediantes allá. Pero no es lo mismo, como lo que yo les decía, que yo tengo aquí mucha gente que me acompaña, comediantes, en fin, sí. Pero no es lo mismo, para nada es lo mismo. Y ahora él se fue y dejó a la mamá, dejó a la abuelita. Gracias a Dios se pudo llevar los perritos.
0: Él es muy familiar también.
1: Él es muy, muy, muy familiar ese huevón.
2: Uy, pero menos mal que esas señoras ya están descansando sin él ahí.
3: Sí.
1: La verdad, sí, porque como... uy, qué fastidio.
2: Canso intenso, ¿no?
1: Es que es intenso.
0: ¿Y él le ha dicho más o menos cuándo tiene idea de volver, de estar por acá, volver a acompañarlo? ¿O
1: no? Pues bueno, tal vez sí, pero creo que eso sí ya se me sale las manos. Como mi bastón.
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0: 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Son las
1: 11:25 minutos en Radioactiva.
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0: Romance, les prometimos My Chemical Romance y aquí están con esto llamado Famous Last Words. Es el Planeta Rock recordando lo que no estuvo tan mal esta semana junto a Pacho, junto a Lucho, junto a Cata en el Gallo de Radioactiva, y dentro de esas cosas, pues hablamos de música, como siempre. Traemos aquí a alguien que nos habla de lo que está pasando en el mundo musical, como se hacía antes en MTV. Aquí se lo contábamos en el Planeta Rock.
1: Nos vamos a dar gusto nosotros porque hemos traído
0: ¿qué?
1: Las noticias de la música.
0: Okay.
1: Pero no como ahora, porque ya ahora digamos que pues todo el mundo tiene acceso y demás. No, es que antes, hace mucho tiempo, MTV, los VJs de MTV eran como los influencers de la televisión y de la música.
2: Sí.
0: Sí, ok.
1: Entonces,
0: sí.
1: Ellos daban las noticias y uno le paraba bolas y uno decía, wow, este man sabe mucho de música, pero además la sabe contar y todo. Entonces, nosotros no queremos que eso se pierda en Radioactiva. No queremos, no.
2: No, no hay que mantener jamás. Algo. Ya se ha ido mucho de esto, Pacho. Hay que mantener algo.
1: Es verdad.
2: Algo, sí.
1: Es un productor. ¿Qué? Está que jode con sus muñequitos.
0: No, estoy compartiendo, ¿no?
2: Ay, sí, ya.
0: No,
2: se me tiene seca hoy, papito.
0: ¡Ay! ¡Ah, güey, madre! El parche de Pacho.
3: Dice que el after de la posesión. No sean así.
1: Ahí está.
3: No sean
1: ahí
3: así.
1: Está Benedetti.
3: Ay, no sean así, hombre.
0: Dios mío.
2: No sean así.
0: Dios
2: se mío, van a hacer
0: sí.
2: cancelar.
0: Ahora sí.
3: No sean así.
2: Se van a hacer cancelar.
0: Se van a hacer.
1: Ese fue el productor. Ese fue el productor.
0: ¿Qué Pacho, firme? Que lo están esperando.
3: ¿Qué dice que firmes por la barba? No. ¿Por qué? ¿Con qué necesidad, muchachos?
1: Aquí están las noticias de la música en el Gallo de Radioactiva.
0: A ver, actualicémonos.
4: Hola, hola, ¿qué pasa, calabaza? Yo soy Wiwi y esto es MTV, ABC, BBC, ESPN News. Slash.
0: ¡Uy!
4: Confirma que va a tener nuevo disco, pero junto a Miles Kennedy. ¿Cómo hacemos para desconfirmar? ¿Y si mejor hacemos Don't Cry otra vez?

0: les suena bien.
1: ¿Por qué no poner esta en Niñas Lindas?
2: Phil Collins de Janis.
1: Phil Collins.
0: Phil Collins. Casi muere Phil Collins.
3: Le llamaba señor. Por favor.
2: Confesó que estuvo al borde de la muerte por su adicción al alcohol. Resalta que incluso amigos y familiares fueron a despedirse de él en un hospital.
1: Uy.
2: Como buen británico, le gusta el chupe. Me parece oportuno poder llamarlo Phil Collins.

0: Tendrá dos atracciones de terror en Universal Studios.
1: Sí.
0: Serán casas del terror inspiradas en la música y vida de Ozzy. Se estrenarán para la temporada de Halloween. Terror para los murciélagos. Seguro se verán personajes como el príncipe de las tinieblas, el Iron Man y el Adicto Man. Y hasta aquí MTV, ABC, BBC y ESPN News. No olviden opinar con el numeral Gracias Príncipe de las Tinieblas. Tinieblas también se le dice a las guaguis.
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3: 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En Radioactiva son las
4: 11:34 en Radioactiva.
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0: Dance Dance Fallout Boy, ya casi para cerrar, lo menos peor del gallo. Me gustó acompañarlos, gracias por estar por ahí. Nos volvemos a oír hasta el lunes, sí. Que vuelva el gallo de Radioactiva para acompañarlos de 6 a 10 de la mañana en esta nueva temporada. El gallo renovado, con Lucho, con Cata, con Pacho siempre y con el productor que aparece por ahí. Gracias por acompañarnos y escucharnos. De feliz regreso después del puente, pórtense bien, no, si toman no manejen, si manejan no tomen, esas cosas, recomendaciones como para que no se dañe el fin de semana y se acompañe siempre con este Planeta Rock. Oiga, un saludo y despidámonos recordando que uno de los que anda de puente, se vino de puente, sabía que había puente en Colombia, se vino, fue el gran Lamine Yamal, anda por ahí o anduvo por ahí en Colombia y esto contamos en El Gallo. Un abrazo para todos, chao.
1: ¿Quién viene mañana? Lamine Yamal. Aprovechemos que está en Colombia.
2: Uy,
1: para que...
2: Sí.
3: ¿Será que se mandó copia?
0: ¿Verdad, mi
3: ¿Será que se mandó copia?
0: ¿Verdad?
2: ¿Será que vendría Lamine?
1: Pues dicen ¿qué hay que decirle? Habría dicen que está Barú en las vacaciones y demás. Entonces, pues,
3: habría que llamar como al representante.
0: Habría
3: como...
0: que decirle que hay enanos. A él le gusta. A él le gusta. De pronto hay copia.
1: Productor.
2: Oye, esas de verdad.
3: Está
2: cancelable, funable.
0: Él hace fiestas con gente.
3: Fiesticas, no, pues, fiesticas chiquiticas.
2: Gente chiquita, dice.
3: Fiesticas. Chiquiticas.
2: Lamine Yamal hizo eso, sí, ¿no? Como en un cumpleaños.
1: Sí, una fiesta con litonos enanos. Pues
0: hay que decirle que acá tenemos eso, o cadenas de oro así gigantes que a él le gusta salir todo en bambú.
2: Y también estaba el arquero de la selección mexicana, Memo Ochoa, también estuvo en Cartagena. Sí, en Cartagena.
1: Pero ya la rumba es diferente, ¿no? O sea, ya Memo Ochoa, pues ya es otra cosa. Sí, por la ciudad amurallada, sí, no, restaurante, no, es... Lamine Yamal, si es que papá Barú con toda, pues.
3: Barucho, sí, ¿no?
2: O sea, procuremos que salga vivo de ahí, por favor.
3: Sí, procuremos que salga limpio.
2: Sí, yo veo que él está muy joven,
3: Él está muy joven y sí. Ver uno un partido del Barça y que se esté rascando la ingle, la gente va a decir Cartagena. Sí.
0: Uy.
3: La gente va a decir Cartagena.
1: Hey, Lucho. Hey. Lucho, qué por porquería.
0: Sí, es que por allá en el partido.
3: Ey, que no pase.
1: Pedri diciendo, ey, ¿qué está pasando? Que aquí es como que a todos nos está rascando algo.
0: Llegó como más pálido Lamín, qué raro.
3: Ey, ¿qué son esas postales de la Torre del Reloj?
0: Sí, de verdad. ¿Qué cosas debería uno recomendarle a Lamine Yamal? Pues ya que cayó por estos lados. ¿Cómo de visitar, de comer?
3: No se puede ir sin... Ay, que pruebe la posta cartagenera.
1: La cazuela. Sí. La cazuela de marisco.
3: Una cazuela.
1: Pecado con yuquirri.
3: Pecado con yuca y suela.
1: El arroz con coco, que no es normal. No en otros lugares, ahí tiene que
2: comer. Se lo dará.
3: Sí, claro. El suero costeño.
2: Se ha sentado a comer desde que llegó. Ay, con eso les digo todo.
1: No, a los 19, uno que va a estar pensando en que le recomiende el restaurante.
2: Es que restaurante.
1: A los 19.
0: Ese man con la comida que en Colombia se va fijo con un bracket ahí suelto. Se tumba un bracket.
2: Llega a España. Con el patacón.
3: Sí, con un patacón con suero. Llega a España cachetón. Con todo el montón de comida que no
0: era. Sí, seguro.
1: Porque la vez pasada había ido a celebrar a Ibiza, contrataron, alquiló un bote.
0: Sí.
1: Y el bote, la noticia era que después.

0: Sí. Necesitamos que el mismo, un bote así, que un bote así en Colombia, después de que se vaya la Lamine Yamal, algo pase, alguna cosa así, y vuelva a ser noticia.
1: Oye, ese bote se hundió porque en ese bote lo hundieron.
0: Pues que estamos hablando de Lamine Yamal, o sea, no estamos hablando de alguien que... O sea, está lo más alto, lo más alto de su carrera y de su poder mediático en estos momentos... de Lamine Yamal, y está en Cartagena. O sea, no está en un momento de retiro, ¿no? Está empezando.
2: No, está empezando a vivir, si lo permite.
1: Si lo dejan.
2: Él también hizo un meme en el Mundial, que la gente dice que se acabó el Mundial, y no sé si es Lamine Yamal, Yaman Lamine.
3: Milan Yamal, Janet Yamal.
2: Sí, como que la gente no podía con el nombre de
1: Lamine Yamal. Mi mamá le dice, está mal.
3: Tamal.
1: Ella no puede decir Yamal, ella no.
3: La Min Tamal.
1: Ella no concibe que en el español haya alguien que se Yamal. No, él se llama es.
3: Tamal.
1: Amin Tamal.
2: Amin
1: Tamal.
2: Amin Tamal.
3: Amin Tamal.
0: Amin Amat. Ese no era el de las noticias. Amin Amat.
3: Sí, no, es Amin Amat.
2: Y la gente que evite las carrozas, que de pronto ahí se le va el sueldito. Yo es que no voy a
1: evite, ¿saben qué? Que evite las
0: trenzas.
1: Sí, claro.
0: Ahora son eléctricas, ahora son eléctricas.
1: Las trenzas y los masajes. Que evite eso si no se quiere descapitalizar.
0: Y la primera ostra, porque la primera ostra le dicen que es una cortesía, que pruebe. No. Y ya esa vale 150 mil.
2: No sabía eso, es que yo hace mucho no voy a Cartagena.
1: Sí, evite las ostras, evite las ostras.
0: Se nota por el bronceado. Pero
2: si fuera igual no se notaría porque no saldría tampoco. No, yo le huyo al sol.
3: Bronceado rolo.
2: Sí, bronceado allá.
3: Así que ya manga.
0: Cata con ese vestido de baño que es manga larga, así. Sí. Así, con un sombrero. Como hay señoras que se meten como con un sombrero que es como un kiosco.
1: Que se meten que al se mar hasta las rodillas. La
0: eso es. Así me imagino yo a Cata.
2: Yo, sí. Ajá.
0: Quieta.
2: Con el vestido de baño, cuando las mujeres empezaron a usar vestido de baño que era así enterizo, o sea, sí, hasta los tobillos.
0: Así.
2: Porque no podían mostrar y no sé qué, y bueno, toda esa monda.
1: Sí. No un bikini, un coso de eso.
2: No, el bikini ya fue una revelación muchísimo después, pero al principio pues salían así cubiertas. Y hay algunas religiones que también las mujeres salen muy cubiertas. Yo sería así no por religión ni por nada, sino por
3: no convicción.
1: Sí, para evitar ese tono palmada.
2: Sí. Exacto. El
1: tonito
2: daño
1: palmada.
2: Solar. Sí.
3: Por lo que Dios me dio.
0: El tono taponazo, para evitar ese tono.
1: Sí.
0: Taponazo. El
3: tono
0: taponazo. En el vientre.
2: Sí, ese. Yo agarro ese.
3: Tono taponazo. Ese tono de durar mucho rato en el baño con los codos en la pierna.
1: Desagradable sujeto. Sí. Ey, un saludo a todos los estreñidos.
3: Es de rojizo.
1: Un saludo a todos los estreñidos. Coman fibra.
2: Ese.
1: El rojito estreñido, sí, señor.
3: Ese tono cachetada, sí.
2: Sí, ese es el que agarro y no me gusta. El daño solar. No,
1: también le huyo al sol por lo mismo, porque yo termino color palmada y no se ve divertido.
0: Ahora, tengo una pregunta que es importante y determinante, sí, obviamente, tratándose de Lamine Yamal y las vacaciones en Colombia, y es, sí, ¿vino con la novia?
2: ¿Qué? No la he visto.
1: Vino, fue con un parche de parceros.
0: Por eso le digo.
2: No,
0: o sea, eso hasta ahí llegó.
3: No, sí, ese sabe. Ese sabe.
0: Eso hasta ahí llegó, amigos, porque todos sabemos que el que viene, mejor dicho, y conoce, eso ya después.
1: ¿Qué va a traer leña al monte, mi papá?
2: Pues si la trajo, no se ha visto. Si la trajo, no se ha visto. Habrá que ver.
3: No, cuando le veamos jugando los partidos allá de la Liga Española.
0: Desganado.
3: Con manillita de pepitas. Echa mano. Con manillita.
1: Esas manillitas que le regalaron los niños guayú que tienen palabras.
2: Sí.
1: ¿Se han visto?
3: Sí.
1: Que dice pájaro.
3: Sí.
2: Que deje acá por ahí un hijo.
1: Eso les iba a decir yo por ahí. Vaya usted a mirar en unos 12, 15 pero también, añitos. La revelación del ciclón bananero. El Unión Magdalena presenta a Lamine Manjarres. Lamine Manjarres, daza.
2: Sí.
1: Y el pelado igualito.
0: Las primeras declaraciones, las primeras declaraciones de este gran futbolista que está haciendo revelación. Un saludo a mi mamá que dio todo por nosotros porque mi papá se desentendió.
2: Y en 15 años Lamine Yamal sigue siendo súper joven.
1: Sí.
2: Sí, tiene 34 años.
3: Todavía.
1: Y en 15 años Lamine Yamal dando declaraciones. No, hombre, yo no sé quién es ese peladito. Ah, perdón, ¿qué? ¿Qué fue? ¿Qué?
2: Es posible. A los 19 años, bien díscolo en Cartagena, ultramillonario, pues sí, no, lo de pues dejar un
1: ¿qué?
2: Un niño.
0: No, hay que espantarlas. Y hay que espantarlas también.
1: Claro.

0: que
1: Y hay que decir, no,
0: espantárselas.
1: no, hay que espantárselas,
0: No,
1: porque si no,
0: el
1: eso también
0: pelado le
1: es
0: da
1: complicado.
0: una pubalgia. Y usted ahí, una
1: No.
0: pubalgia, no, mijito. Y usted no va a responder por
1: Sí.
0: el pelado. Esos son 3 meses de
1: No.
0: recuperación. No, señora.
1: Claro.
0: Y más el favor,
1: Llega
0: ¿no?
1: esa pretemporada, llega
0: Sí.
1: esa pretemporada del Barça
0: Achilado,
1: chilao,
0: cojeando,
1: cansado.
0: cojeando. Cojeando así
2: Sí.
0: con la mirada
2: Como Ben
0: perdida.
2: Affleck cuando
0: ¡Ey!
2: se
0: ¿Qué
2: casa
0: te
2: con
0: pasa,
2: Jennifer
0: Lamín?
2: López.
0: Olvídala, mejor
1: Sí.
3: Sí, el man en el cooling break con media de ron.
0: En el cooling break saca un bafle.
2: Posibilidades de que Inés
0: Picó.
2: García,
0: Toma,
2: que es la
0: Jamal.
2: novia, pase a ser la exnovia después de su viaje a
1: Pronto,
2: Cartagena.
1: muy,
3: Todas,
1: muy
3: sí,
1: altas,
3: todas las
1: porcentajes.
0: No, ay, no, eso no va a sobrevivir.
2: Es pues que para qué se ponen a tener novias, o sea, pues yo
1: Sí,
2: sé que
1: a los
2: quieren loquear.
0: Pero yo lo que
1: Sí,
0: creo
1: de
0: es que creen
1: acuerdo.
0: el amor.
2: ¿Qué va a creer en el amor
0: Yo creo que creen
2: ese?
0: el amor,
2: Ay,
0: me parece que
2: con
0: creen el
2: semejante
0: amor.
2: negocio con Nicki Nicole
1: Claro.
2: va a venir a creer el amor
1: Sí,
2: ahí, por
1: 19
2: favor.
1: años,
0: Negocio.
1: no.
2: Por
0: La
2: favor.
0: Nicki Nicole dijo que le habían pagado para estar con él. ¿Cómo fue?
2: No, no, yo no sé. O sea, me parece a mí que fue una cosa muy de mercadeo.
3: Sí, de los dos
2: Sí, de
3: moverse.
2: los dos como que querían público de lado y lado. Y me van
0: Lo que
2: a venir
0: ya.
2: a decir a mí que creen el amor.
0: Yo creo que creen el amor y por eso fue a Cartagena,
1: A
0: porque esa es la
1: ver.
0: ciudad del amor.
1: Parece que acabo de encontrar el lugar donde está en estos momentos la novia de Lamine Yamal.
3: A ver, sí. A
1: Dicen que
3: ver.
1: está. Inés García se llama, ¿no?
2: Sí,
1: Inés García.
2: sí.
1: Está disfrutando del verano. No, no creo que tanto como él. Una playa paradisíaca en Cádiz con buen arroz y esencia marinera. ¡No!
3: Ay, no
1: No,
3: jodas.
1: no, el
2: ¿Y
1: novio
2: por
1: lo
2: qué
1: que
2: no
1: está es
2: vendrían?
1: comiendo arroz.
2: ¿Por qué no
3: Uy, quién
2: vendrían?
0: Yo creo que Lamine
3: No,
0: Yamal le
3: agenda.
0: dijo,
1: No,
0: mira,
1: no
0: nene,
1: creo.
0: viaje de chicos, ¿ok?
1: Claro,
0: Porque
1: obvio,
0: pues uno
1: no.
0: hace esas cosas.
3: Sí.
1: No, no,
0: Y ella dijo,
2: sí,
0: ok,
2: pero.
0: ¿para dónde vas, Cartagena? ¡Ay, qué lindo! Y él.
2: Yo no
1: No,
2: sé,
1: sí,
2: muy
1: no.
3: Lo
2: chichi
3: que se
2: esa
3: viene.
2: vaina. Sí, no.
0: Lo que se viene. Soy yo.
1: No, yo creo que es una buena decisión de Lamine Yamal. O sea, no era un destino, para ser honestos, para ir con la novia. No era. ¿A los
0: No,
1: 19?
0: ¿será que no? Pero mire que a mí Cartagena me
1: No, a los
0: parece una ciudad
1: 19.
0: toda romántica, la ciudad
1: A
0: amurallada, el Castillo de San
1: usted, pero él no fue a
0: Felipe,
1: la parte
3: yate.
1: romántica de Cartagena.
3: Sí, no, es que eso en yate, eso es para
1: Claro.
3: llevar muy poquita ropa.
1: No, y
3: Llevar.
1: allá no coge el
3: Llevar.
1: celular, allá no coge, no hay
3: Sí, no,
1: señal.
3: eso
0: No, allá
3: es.
0: el que está cogiendo es Yamal.
3: Eso es.
0: ¡Ah! ¡Dios mío! ¡Güey, madre! El
1: Allá ni
0: muchacho
1: Starlink,
3: está.
1: allá ni Starlink coge. O sea, ya eso,
3: Eso.
1: para que sepamos
3: Eso
1: eso,
3: sí, no.
1: perfecto. Están
3: Uno
1: allá.
3: allá sin señal y mucho látex y ya. Eso no es
0: Sin
3: más.
0: señal y
2: Ay,
0: sí. Bodas de látex. Y las bodas de látex, sí.
3: Pero, Pacho, parece que. Hay alguien que nos llama que tiene más detalles de eso de la visita
1: ¿Tenemos?
3: de Yamal
1: Ah, sí,
3: en
1: venga,
3: Cartagena,
1: venga.
3: como detalles de qué anda haciendo,
1: A
3: no sé,
1: ver, a
3: o qué
1: ver.
3: opina de todo eso. Vamos
1: A
3: a ver
1: ver.
3: a Aló Radioactiva.
4: ¡Aló! ¡Aló! ¡Aló!
3: Aló, sí señor, ¿cómo está?
4: Espérate un momentico, que estoy aquí atendiendo a un gringo.
3: A un
4: ¡Oye!
3: gringo, a ver.
4: ¡Oye, María, atiéndemelo ahí, que estoy aquí al aire!
1: Un
4: ¡Aló!
1: gringo.
4: ¡Aló!
3: Aló,
4: Espérate
3: ¿qué
4: un
3: tal?
4: momentico.
2: ¿Hola?
4: Mister, el lobster te vale ahí tres palos 500 de verde, mamparita. ¡Aló!
1: El lobster. ¿El lobster es una posición?
4: ¡Aló! ¡Aló! ¿De dónde me llaman? ¿De dónde me llaman? Estoy
3: Radio.
4: ocupado aquí, negocios internacionales.
3: Radioactiva, radioactiva, se me enseñó.
4: ¡Hola, radioactiva!
3: ¿Qué
4: Esa no es la emisora
3: más?
4: en la que no, ya está pelada. Esta, la que alumbra.
3: La
4: ¿Cómo
3: que
4: se llama?
3: alumbra.
2: La que alumbra.
4: Esta pelada, la que alumbra, hombre, cuando le da el sol, ¿cómo es que se llama?
3: Catalina, dices
4: Eche.
3: tú.
4: Oye, dile a Catalina que es un bollito, ey. Estamos
3: Oye,
4: esperando,
3: trae.
4: te estamos
2: Es que la que
4: esperando.
2: alumbra.
4: Ey, te estamos esperando,
3: Cuando
4: Catalina.
3: empiece a tuitear así, Yamal, a poner, ey, ey, bollito, a coquetear
1: Ey,
3: así.
4: Hola, pelada.
3: Ya
4: Ey,
3: sabemos.
4: yo estoy llamando, yo estoy convocando a esa pelada Catalina para que venga acá y termine con bronceado de persiana, papi.
2: Sí.
3: Bronceado de persiana.
4: Bronceado de persiana,
3: ¿Cómo
4: claro.
3: es?
4: Somos nosotros los de la luna de miel los que no salimos a la playa, sino que nos concentramos en el amor, ey. Bronceado de persiana.
2: Nos concentramos en el amor.
3: En el
4: Tú
3: love.
4: sabes, Cata,
3: En
4: te estoy
3: el
4: escuchando
3: love.
4: la voz, eres tú, mi amor. Oye, te estoy esperando aquí en Cartagena, mami. Cuando quieras, yo te compro la sandalia, ¿viste?
2: Gracias, muchas gracias. Se
3: Esa.
2: agradece.
3: 42, porque es patona, 42.
4: ¿42?
2: ¡Cállese, sapo!
4: ¿42?
3: ¿42?
4: Joda, yo como
2: 42.
4: que mejor ya. Oye, Champion, ¿no quieres venir tú más bien? Que tú eres como más chico.
2: Que se calza poquito, como 31.
4: Tú quieras decir, pate puño, te dicen. El
3: Sí,
4: propio pate puño, papá.
3: Por ese lado es algo barato.
4: Ey, oye, tú sí sabes, Champion.
3: Señor.
4: Ayer vino por acá un pelado que jugaba en el Barça. Y,
3: ese, sí.
4: Y yo le dije, ¿qué vas a jugar tú en el Barça? Con esa cara de desnutrido, tú eres aquí de malambo, malparido. ¿Qué te pasa, mentiroso?
3: Hola, ¿te ojo, pelado, qué? Ojo, que a lo mejor era Lamine Yamal, campeón del mundo.
1: No, pero cara de desnutrido sí tiene. Cara
4: ese
1: nutrido,
4: pelado
1: sí
4: tiene acá, que está acá de basurto, oye. Ese pelado no conoce el mar.
2: Tiene cara de
4: basurto. Ese tal Lamine Yamal, ey, pelado bacano, ey.
3: Sí. ¿Qué tal de propina? Me imagino ese man.
4: Ey, no, muy tacaño, porque le dije, mira, el lobster a ti te cuesta 5 millones.
3: ¿5 millones?
4: Y los pagó. Y los pagó. Okay. Venían como tres pelados y como unas 15 peladitas. De acá de la Torre del Reloj, todas con hambre.
2: No puede ser.
4: Sí, de esas que trabajan como en un banco porque lo prestan es con interés.
3: No.
4: Sí, dice, hey, yo te lo suelto, pero ay, ¿cómo vamos, papi? Tal.
2: Bueno, pero también se creyó que iba a encontrar el amor, pues también está perdido ya. Man.
1: ¿El lobster viene con algo? ¿Incluye algo? ¿Arrocito?
4: Mira, ese lobster viene lobster, yuquita,
3: sí,
4: papita,
3: sí,
4: suero costeño y un baile de mis primas.
3: Está bueno.
4: Ey, Pachito, te espero acá, papi. Aquí el baile no es por botella, es por mojarra. Aquí una mojarra, un baile. Ya, listo, papi. Te haces la del ping-pong, la del cigarrillo, toda.
3: ¿Hacer la del ping-pong?
4: Sí, la del ping-pong.
3: No, papi, sé si no quiero saber cómo es la del ping-pong.
4: ¿Tú no sabes el ping-pong?
3: A ver,
1: no.
4: Mira, yo sé que tú trabajas en un medio en donde a esta hora no se puede decir estas cosas, así que te invito.
3: Sí.
4: Te invito.
3: Sí.
4: Te invito a que esta noche venga y te haga la del ping-pong, papacito, ¿viste? Ahí tú me dices y tal.
3: ¿Cómo será eso?
4: La del ping-pong, pues, papi.
3: ¿Lo ves? Ya no lo ves. ¿Dónde está el ping-pong? ¿Dónde está el ping-pong?
4: Así, es así, mira. Tú coges un ping-pong.
3: Sí.
4: Lo llenas de lubricante.
2: ¡Oh, no!
1: No, pero espere. Déjelo que termine. A ver, ¿qué?
4: Ey, Catalina, se necesita lubricante porque si no, eso no...
2: Por favor.
3: Se necesita.
1: El ping-pong.
4: Sí. Y tú haces sin salabín. Te baila dos cancioncitas y de reggaetón y al final de la última te tapa la nariz y saca el ping-pong. Ey, no me diga que en Bogotá no se sabe la en ping-pong. Ey, tú, ¿a cómo estás pagando la mojarra tú por allá? Dime la verdad.
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3: 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En Radioactiva son las
4: 12 del mediodía en el planeta Rock.
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Y manteniéndose en el puesto número 20, tenemos a Summer. Y así, oficialmente, arranca el conteo de rock más importante de Colombia, al aire en Radioactiva, el Rock 20. ¿Cómo están? Buenas tardes, bienvenidos, bienvenidas a este programa que les acompaña siempre todos los sábados de 12 a 2 de la tarde en el FM en Bogotá, en Medellín, y a través de nuestros canales digitales conectamos con muchas personas a través de radioactivo.com, a través de la aplicación gratuita de Radioactivo que puede descargarla a su celular sin importar cuál sea el sistema operativo. Yo soy Catalina Bernal, con ustedes hasta las 2 de la tarde. Y entonces, en el puesto número 20, escuchábamos 12 to 12 de Summer. Se mantiene en este lugar y ya veremos quién se pelea hoy por ese puesto número 1. Quién sube, quién baja, quién pierde, quién sale. Ya veremos. Pero antes tenemos que hablar de algunas noticias que se dieron durante esta semana en el mundo de la música. Y una de ellas tiene que ver con el líder de The Killers. Porque mientras promociona Thrasher, su nuevo álbum como solista, pues Brandon Flowers sorprendió al admitir que atraviesa un momento de profunda reflexión sobre su futuro en la música. En una entrevista con The Sunday Times, el líder de The Killers confesó que se pregunta cuánto tiempo más quiere seguir haciendo esto llamado banda, música y demás. ¿Qué sentido tiene su carrera? Y si vale la pena continuar con el ritmo de las giras, que asegura lo dejan física y emocionalmente agotado. Aunque varios medios también interpretaron por ahí sus palabras como un posible retiro, pues Brandon Flowers no anunció que se vaya a retirar o que vaya a abandonar la música ya, sino que compartió las dudas personales que le están acompañando por estos días en esta nueva etapa de su carrera. Pues hablando de cuando salió al mundo como solista, devolvámonos al año 2010, cuando nos presentó este primer sencillo como él, como Brandon Flowers, con un video protagonizado por Charlize Theron. Pues ya veremos, reflexionar nos pasa a todos, dudar nos pasa a todos, incluso a Brandon Flowers. Esta canción se llama Crossfire. Ya viene el conteo de rock más importante de Colombia al aire, el Rock 20 de Radioactiva.

0: Los australianos de Royal Otis con Who's Your Boyfriend en el Rock 20. Ustedes están escuchando el conteo de rock más importante de Colombia al aire en Radioactiva. El Rock 20, que ustedes pueden seguir y votar siempre en radioactivo.com y escuchar un resumen de este programa a las 2 de la tarde a través de nuestras redes sociales. Puesto 18 entonces para Royal Otis, bajando una posición. Pero antes estaban los Viagra Boys con Man Made of Meat, manteniéndose en el puesto 19 también para esta semana. En el puesto número 15 escucharemos a los mexicanos de Zoé con Campo de Fuerza. Se mantienen en esta posición, así como lo hacen en el puesto 16 los chicos de No Te Va a Gustar con La Noche de Ayer. Y subiendo un lugar escucharemos en el puesto 17 a Turnstile. Esto se llama Never Enough al aire. El conteo de rock más importante de Colombia. Este es el Rock 20.
1: Canción número 17.

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0: al aire en Radioactiva, el Rock 20. Recuerde que a las 2 de la tarde llega la música en español, como siempre, los sábados de 2 a 5 de la tarde desde Medellín. Está con ustedes Camilo Vargas, a quien conocemos mejor como Cheche. Les presenta 3 horas de música en nuestro idioma, en La Cúpula. Otro de los anuncios que tenemos para este fin de semana, mañana domingo de 6 a 8 de la noche, al aire en Radioactiva y también en nuestro canal de TikTok, van a escuchar la unión entre Radioactiva y Bésame, canciones en English y en Spanish. En Radioactiva escucharemos a Camilo Ramírez, o representando Radioactiva, mejor, estará Camilo Ramírez, y representando a Bésame estará Mechas. 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Eso será mañana domingo para terminar el fin de semana. Nos vamos entonces con más canciones porque hay que seguir descubriendo lo que nos trae el Rock 20 para hoy. En la posición número 12, manteniéndose en este lugar, está Ghost con Umbra. Puesto número 13 para Los Revés, agrupación colombiana con Quiero Que Vengas, sube un lugar. Benson Boone nos presenta Mr. Electric Blue, baja una posición en este conteo que usted puede votar y seguir siempre en radioactiva.com.
1: Número 14.

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1: 12:35 en el planeta Rock.
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Y recuerde que a través de nuestras redes sociales también le contamos un resumen de lo que será, de lo que sucederá hoy en el Rock 20. Ustedes escuchan hoy sábado 8 de agosto en Radio Activa. Varias cosas sucedieron esta semana y como siempre es costumbre en el Rock 20 hacer un repaso por esas noticias o fechas especiales que se dieron durante estos días. De fondo tenemos a Talking Heads porque hay que hablar de David Byrne, el fundador y voz de esta agrupación, quien además no solo es una de las figuras más influyentes de los sonidos y del rock alternativo, sino también un reconocido defensor de la bicicleta como medio de transporte urbano. Pues desde hace varias décadas recorre Nueva York sobre estas dos ruedas y ha promovido la movilidad sostenible a través de iniciativas como su libro Bicycle Diaries, en el que reflexiona sobre las ciudades, la cultura y el ciclismo, por si le interesa lo que piensa y escribe y describe David Byrne a través de este libro. Ahora, en el marco de una serie de una plataforma de música en streaming, Byrne compartió un listado de canciones oficial que escucha mientras está en la bicicleta. En esta selección se aleja un poco del rock explosivo y reúne artistas como Olivia Rodrigo, mucho de Olivia Rodrigo, James Blake, Saint Vincent, Harry Styles, entre otros artistas y entre otras voces, muchas de esas voces femeninas. Así que vale la pena consultar este listado de canciones para montar en bicicleta que nos sugiere David Byrne. Así, pues nos va mostrando la banda sonora que acompaña sus recorridos cotidianos por la ciudad. Por eso y más, escucharemos Talking Heads, pero en camino, el puesto número 11 del Rock 20 de Radio Activa, que le corresponde hoy a Muse, bajando un lugar con Be With You. Este es el conteo de rock más importante de Colombia, el Rock 20.

0: 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Son las
1: 12 y 49 minutos en Radioactiva.
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3: Esta es la 11.

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1: 12:58 en Radioactiva.
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arrancando y abriendo esta segunda hora del Rock 20 de Radioactiva. Tenemos a los Foo Fighters en el puesto número 10. Veamos cómo se comportaron en esta semana. Mientras les saludo a quienes van llegando al Rock 20 de Radioactiva, que todas escuchan siempre los sábados de 12 a 2 de la tarde en el FM en Bogotá y en Medellín y en cualquier parte de Colombia y el mundo a través de radioactiva.com y a través de la aplicación gratuita de Radioactiva que puede descargar a su celular sin importar cuál es el sistema operativo. Yo soy Catalina Bernal, con ustedes hasta las 2 de la tarde. Venimos de escuchar en la primera hora Somber en el puesto 20, en el puesto 19 a los Viagra Boys, puesto 18 para Royal Otis, Storm Style en el 17, No Te Va a Gustar en el 16, Zoe en el puesto 15, Benson Boone en el puesto 14, Los Reverse en el puesto 13, Ghost en el puesto 12, y cerrando esa primera mitad teníamos a Muse con Be With You. No tuvimos grandes movimientos en esta primera mitad del Rock 20, pero recuerde que usted siempre lo encuentra en radioactivo.com y encontrará un resumen de este programa a partir de las 2 de la tarde, apenas termine y arranque la cúpula en Radioactiva. Como siempre es costumbre, y antes de seguir con este conteo y ya hablando de los Foo Fighters que abrieron esta segunda hora en el puesto 10 bajando dos lugares con Your Favorite Toy y anunciaron su gira por Latinoamérica y demás, pues también vale la pena recordar algunas de las noticias o fechas especiales que se dieron durante esta semana. De lo que hablaremos a continuación tiene que ver con novedades musicales que se dan 28 años después de presentar un disco llamado Maybe You've Been Brainwashed Too en 1998, hace casi 30 años. Les estoy hablando de New Radicals, quienes nos presentaron You Get What You Give, una canción muy importante hacia finales de los 90 en términos de popularidad. Pues regresaron, sí, después de casi 3 décadas con nueva música. Lo escribieron para la banda sonora de la comedia romántica One Night Only, que es protagonizada por Mónica Bárbaro y Callum Turner. Este sencillo se publicó el pasado 31 de julio, el presente año, y además representa un nuevo capítulo para el grupo, que desde su separación en 1999 solo se había reunido de forma muy esporádica, como por ejemplo sucedió en la investidura de Joe Biden en 2021, ya que estamos en esta época así muy política, y para algunas colaboraciones posteriores. Esto es lo que tenemos con respecto a novedades de New Radicals. Pues vamos a ver con qué nos sorprendieron haciendo parte de esa comedia romántica. Esta canción se llama One Night Only. Es parte de esa película llamada Igual. Esto es New Radicals con nueva música haciendo parte del Rock 20 de Radioactiva. 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

Sigo buscando, se llama la canción más reciente de The Mills, que se ubica en la posición número 8 del Rock 20. Radioactiva y que ustedes acaban de escuchar hace algunos segundos como parte de este conteo que escuchan siempre los sábados de 12 a 2 de la tarde. Antes escuchábamos a los 21 Pilots con Drug Path. Bajaron 3 lugares, hoy ya son novenos en este conteo. Recuerde consultar el resumen de este programa a las 2 de la tarde a través de nuestras redes sociales. Y a las 2 en punto le daremos paso a la música en nuestro idioma con Cheche Camilo Vargas desde Medellín, quien les acompaña siempre después del Rock 20 hasta las 5 de la tarde. Avancemos a ver quiénes están peleando por los primeros lugares de este conteo. En el quinto lugar, bajando un lugar, tenemos a Don Teto con Solo Tú y Yo. En el puesto número 6, subiendo una posición, tenemos a U2 con Street of Dreams, La Calle de los Sueños, video que grabaron en México. Y en el puesto número 7, lo más reciente de los Rolling Stones, se llama In the Stars. Suben 2 posiciones. Ustedes lo escuchan aquí en el Rock 20 de Radioactiva.

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7: Posición número 6.

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2: 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Son las
3: 1:25 en Radioactiva.
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0: invitaciones le tengo para mañana domingo? Porque tenemos desde las 8 de la mañana los domingos de resurrección. 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Ahí van a escuchar a Camilo y a Mechas. Mañana domingo a las 6 de la tarde. No solo escuchar, los pueden ver en TikTok desde las 6 hasta las 8 de la noche. Y a las 8 y 15 usted va a escuchar el Rock and Gold de Radioactiva con más pasión y menos técnica. El partido América Nacional para cerrar este fin de semana de descanso para muchos, de labores para otros y para lo que sea que usted haga y necesite, pues está Radioactiva. Ahí le dejo la invitación para mañana domingo, para esa hora de la desgracia de los domingos, como esa tarde-noche. Ahí está Radioactiva acompañándole. Nos vamos acercando a la posición más importante del Rock 20 de Radioactiva, al puesto número uno, pero antes tenemos que escuchar el segundo lugar, al que cae The Strokes con Going Shopping, baja un puesto, es decir, que estaban liderando este conteo. Acá empezamos a hacer cuentas. En el puesto número 3, subiendo dos posiciones, tenemos a Evanescence y su regreso con esta canción llamada Who Will You Follow. Y a continuación, bajando dos lugares, pasando del puesto número 2 al cuarto lugar, La Pestilencia con Es Mi Calma. Así que vamos haciendo cuentas. ¿Quién subió? ¿Quién remontó esta semana en el Rock 20? Ya veremos. 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
1: Número 4.

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1: 1:35 en el planeta Rock.
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antes de conocer la número uno del Rock 20. Vamos a hablar de Linkin Park porque confirmaron oficialmente el estreno de Unshattered, un documental dirigido por Joe Hahn, que además narra el proceso de reconstrucción de la banda tras la muerte de Chester Bennington en 2017, que vivimos con tanta tristeza aquí en Radioactiva. Esta película llegará a los cines el 30 de septiembre de 2026 y ahí vamos a ver material de archivo inédito, imágenes detrás de cámaras, entrevistas y escenas de grabación de From Zero, el disco que significó el regreso de Linkin Park. También tendremos imágenes de la gira de regreso y también se va a mostrar cómo Mike Shinoda, Dave Farrell y Brad Delson, junto a Johan y Phoenix, afrontaron el desafío de relanzar la banda junto a la nueva vocalista Emily Armstrong, a quien ya vimos dos veces aquí en Bogotá, y al baterista Colin Britton. Como complemento, además, el 25 de septiembre se va a publicar el álbum en vivo Unshattered. Esto es Live in Sao Paulo y el primer adelanto pues es una interpretación de Somewhere I Belong grabada en Brasil. Johan ha explicado que además quiso que este documental registrara toda la historia mientras estaba ocurriendo para mostrar con honestidad las dudas, las conversaciones y todas esas emociones detrás de esta nueva etapa de Linkin Park. Antes de conocer la número uno del Rock 20, recordamos a Chester Bennington, lo que fue el inicio de esta banda, y también celebramos la continuación con nuevas voces, nueva música y un documental que nos lo muestra. Ya voy en el Rock 20 a hablar y a presentar la número uno

0: Ya lo saben, próximo 30 de septiembre oficialmente se lanza la película documental de Linkin Park. Esta y más información siempre de La Roca, actividad en www.radioactivo.com y a través de redes sociales, Instagram, TikTok, Facebook. También les cuento un poco de lo que va sucediendo en el mundo de la música durante cada semana. Este conteo ustedes lo pueden seguir siempre en radioactivo.com. Y antes de conocer la número uno, gracias por estar ahí al otro lado, ya sea en Bogotá o en Medellín, en el FM o en cualquier parte de Colombia y el mundo a través de radioactivo.com y a través de la aplicación gratuita de Radioactiva. No olvide que a las 2 de la tarde tenemos La Cúpula, música en español con Cheche, Camilo Vargas, desde la ciudad de la eterna primavera. Desde Medellín estará con ustedes hasta las 5 de la tarde y de 5 a 8 de la noche estará Gabriela Barbosa. Gaps estará ahí acompañándoles 3 horas de la tarde-noche de este sábado 8 de agosto. Dicho esto, ya, vámonos de una vez con la número 1 porque la sorpresa es para Deftones, quienes suben, a ver, 2 posiciones y se quedan con el número 1. Ellos estaban ahí como moviéndose en esos primeros lugares del Rock 20 con esta canción. Así cerramos oficialmente el conteo de rock más importante de Colombia con Infinite Source. Yo soy Catalina Bernal, nos oímos el próximo lunes muy a las 6 de la mañana en El Gallo de Radioactiva. Ya viene La Cúpula.
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2: 1:57 minutos en Radioactiva.
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11: 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Son las
2: 1:59 minutos en el planeta rock.
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Hey, ¿qué tal? Muy buenas tardes y bienvenidos al espacio donde la música en nuestro idioma predomina y pues nos pone a cantar, a bailar y también a viajar en el tiempo. Vamos hasta las 5 de la tarde con muy buenas canciones, canciones que ustedes también nos pueden ayudar a programar a través del WhatsApp 305-3407-76. 305-3407-76. Yo soy Camilo Vargas, el Cheche, los saludos desde la ciudad de Medellín, donde sonamos a través de los 102.3 FM. Un abrazo grande para toda la people en la capital, en Bogotá, donde nos escuchan a través de los 97.9 FM. Y claro, la gente que también está fuera de Colombia, que está en cualquier lugar del mundo y nos escucha a través de radioactiva.com. Arrancamos esta primera hora de La Cúpula con División Minúscula, la canción Sismo, una de esas canciones que consolidó a la banda de Matamoros como uno de los nombres más importantes del rock alternativo mexicano. Su sonido, influenciado por el punk melódico y el emo de los 2000, les abrió puertas a una nueva generación de seguidores en toda Latinoamérica. Sigamos con el recorrido con otra banda clave del rock colombiano, Don Teto y la canción Soledad, antes de continuar con Artefacto y Amantes en Serie. Suenan canciones que demuestran cómo el rock en español sigue evolucionando, eso sí, sin perder la fuerza de las guitarras ni las buenas historias. Esta es La Cúpula de Radioactiva.

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Acabamos de escuchar al Cuarteto de Nos con la canción Ya no sé qué hacer conmigo. Una de esas canciones que combina el humor ácido y la autocrítica con una letra llena de referencias a la vida moderna. Fue uno de los temas que impulsó el reconocimiento internacional de la banda uruguaya y se convirtió en un clásico del rock en español. Ahora, continuemos con más de La Cúpula con el estilo inconfundible de Babasónicos, la canción Bye Bye. Y luego vamos a disfrutar de una de las composiciones más emotivas de Gustavo Cerati, Lago en el Cielo, una canción que el propio Cerati definía como una invitación a encontrar un lugar de calma en medio del ruido. Seguimos conectados con lo mejor del rock en nuestro idioma, aquí en La Cúpula de Radioactiva.

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tantas cosas buenas. Canción de la banda Él Mató a un Policía Motorizado, una banda que desde La Plata, Argentina, se convirtió en uno de los grandes referentes del indie rock latinoamericano, gracias a ese sonido sencillo, melancólico, eso sí, muy auténtico. Ahora, La Cúpula continúa con Café Tacuba y Rarotonga, una muestra de la creatividad y la fusión de estilos que siempre ha caracterizado a los mexicanos. Y enseguida llega No Te Va a Gustar con A las 9, una de esas canciones que confirma por qué la banda uruguaya ha construido una de las carreras más sólidas del rock en nuestro idioma durante las últimas dos décadas. Esta es La Cúpula, recorriendo lo mejor de nuestra música aquí en Radioactiva.

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2: ¿Qué tal, oyentes de Radioactiva? Soy Héctor Buitrago de Terciopelados.
3: Yo soy Andrea. Queremos saludar a todos ustedes que están por allá escuchando buena música.

eran los Aterciopelados con Baracunatana, una canción que tomó un clásico de la música colombiana y lo llevó al universo del rock, demostrando por qué Andrea Echeverri y Héctor Buitrago siempre han sabido mezclar nuestras raíces con sonidos alternativos. Sigamos con talento colombiano, porque ahora llega Popcorn junto a Televid. La canción se llama Vuelve Conmigo, una colaboración que une dos generaciones de la escena independiente nacional. Y luego vamos a escuchar a Super Litio con Sexo con Amor, una banda caleña que lleva más de dos décadas demostrando que el rock colombiano tiene identidad propia y mucho que decir. Escuchan La Cúpula, el rock en español sonando duro aquí en Radioactiva.

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1: 2:44 en el planeta Rock.
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0: Hacemos una pausa en la música porque nos vamos directamente para la Biblioteca Pública El Tintal, allá en la Avenida Ciudad de Cali, porque estamos de festival, el Festival Techotiva Rock. Ya son 27 años de agua, rebeldía y fuerza ancestral. Tenemos una banda internacional como invitada, es Crisium, y con toda la información se encuentra Daniel Martínez, nuestro enviado especial, El Cali, con toda la información. Adelante, parcero.
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3: El Cheche, bien o no, Cheche, yo sigo aquí desde la Biblioteca Pública El Tintal, en el Festival Techotiva Rock en sus 27 años, y hoy lo tenemos con la móvil, así que si usted está cerca, puede pasar, saludarnos. Acuérdese que tenemos Xbox. Puede echarse un partidito acá con nosotros y, ¿por qué no?, ganarse una de las entradas que tenemos para La Pestilencia en su concierto de despedida el próximo 28 de noviembre en Bogotá. Así que si usted quiere estar en el último pogo, caiga ya a Biblioteca Pública El Tintal, nos echamos unos partiditos y armamos un torneito, ¿qué le parece? Y miramos cómo usted puede estar presente en el último pogo junto a La Pestilencia. Aquí me quedo esperándolos entonces a todos los oyentes de Radioactiva. Nos vemos.
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3: Cheche, continuamos aquí desde la Biblioteca Pública El Tintal, parchaditos hoy en el Festival Techotiva Rock. Buenas bandas, buen parche. Vea, aquí todo el mundo está en el pasto, en lo suyo, parchaditos. Algunos están en el pogo. Por aquí veo alguna merch, las bandas trajeron merch. Usted encuentra aquí lo que sea, así que si usted está el día de hoy buscando plan rockero, cáigame aquí a la Biblioteca del Tintal. Vamos a estar hasta las 11 de la noche aquí dándole al buen rock. ¡Caiga, caiga!
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5: 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En Radioactiva son las
6: 2:58 en el planeta Rock.
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Carolina Durante y la canción Famoso en Tres Calles, desde Madrid, España, una de las bandas que se convirtió en la gran revelación del nuevo rock español, gracias a ese sonido directo y a esas letras cargadas de ironía y realidad cotidiana. Y hablando de bandas que han usado el rock para decir las cosas sin filtros, en unos minutos vamos a tener a Doctor Crápula con la canción Venimos, una canción que resume muy bien el espíritu combativo y festivo de los colombianos. Pero antes, hagamos una parada obligatoria en México porque llega Molotov con uno de los temas más provocadores y polémicos de toda la historia del rock latino. Aquí en la cúpula de Radioactiva suena Puto.

0: 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Son las
1: 3:09 en el Planeta Rock.
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Acabamos de escuchar El Puñal de la Derecha, una de las bandas que ayudó a definir el sonido del rock colombiano en los años 90, con una mezcla de rock alternativo y letras cargadas de fuerza. Dejaron una huella importante en la escena nacional. Y siguiendo con el talento colombiano, ya viene Hola Bill con Magia Negra, una banda bogotana que ha sabido combinar el rock alternativo con paisajes sonoros elegantes y una identidad muy propia. Y de una vez, hagamos una parada en México para escuchar a Caifanes con Nubes, una de las canciones que mejor refleja la sensibilidad y la poesía de Saúl Hernández, convirtiendo a Caifanes en una de las bandas más influyentes no solamente en México, sino del rock en español. 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
2: Hola, somos las 1280 almas y este es un saludo para toda la gente de la ruta 979 Radioactiva. Alegría.

Sonaban las 1280 almas con Marinero, una de esas bandas fundamentales para entender la historia del rock colombiano. Desde Bogotá han construido una carrera de más de 3 décadas, mezclando rock, punk y sonidos latinoamericanos con una identidad que sigue intacta. Y hablando de nuevas generaciones que mantienen vivo ese espíritu, en unos minutos tendremos a los argentinos Silvestre y la Naranja con la canción Tu Veneno. Silvestre y la Naranja, una de esas bandas que mejor representa el nuevo sonido indie del rock en español. Y de una vez vamos para Chile con un verdadero himno de nuestro continente. Vamos a escuchar a Los Prisioneros con We Are Sudamerican Rockers, una canción que más de 3 décadas después sigue siendo una declaración de orgullo para el rock hecho en Latinoamérica. Seguimos en La Cúpula de Radioactiva.

un manual sin instrucciones, la banda Before Volume, una banda bogotana que ha sabido construir un sonido propio mezclando rock alternativo, electrónica y una propuesta visual muy sólida. Y si hablamos de grupos que también se atrevieron a romper esquemas dentro del rock en español, ya viene Fobia desde México. Vamos a escuchar la canción El Diablo, una de esas canciones que consolidó a la banda como referente de la escena alternativa de los 90. Y antes, viajemos a Argentina para escuchar a Miguel Mateos con Obsesión. Uno de los grandes himnos del rock. Uno de los grandes himnos del rock en español de los años 80 y una muestra del enorme legado de uno de sus compositores más importantes. Sigamos con la cúpula de Radioactiva, donde el rock en español conecta generaciones.

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0: Bueno, people, yo no sé a ustedes, pero a mí ya me entró curiosidad y quiero saber qué está pasando en el Festival Techotiba Rock, ahí en la Biblioteca Pública El Tintal, donde se encuentra nuestro enviado especial, Daniel Martínez, el Cali. Cali, ¿cómo va la vuelta? Cuente a ver.
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3: Oye, Cheche, ¿cómo vamos? Vea, yo sigo aquí desde El Tintal. Este festival se pone cada vez más bueno. Ya repartimos las primeras boletas para la Pestilencia. Una boleta doble jugando Mortal. Y en este momento acaba de empezar un torneo de FIFA. Así que todavía tienen tiempo de llegar. Cáigame, párchese por acá con nosotros, que eso está colocando cada vez más bueno. Imagínense que por acá llegó el señor alcalde. Alcalde, ¿cómo vamos?
4: Muy bien, muchas gracias, Daniel. ¿Y usted?
3: Todo el pelo, alcalde. Alcalde, ¿qué tal la logística de esto?
4: No, pues dura para hacerla, pero bacana, quedó muy bacana esto.
3: Eso sí es verdad, lo que dice el alcalde, aquí la gente está parchadísima desde temprano, vea, el cielo está despejado, ha hecho nubecita, pero ni una gotica de agua. Alcalde, ¿qué tal las bandas de hoy? ¿Ha visto alguna?
4: Bueno, sí he visto varias, la verdad es que dentro de la diferencia de los géneros, todas han estado muy bien. Yo creo que la escena local es increíble y la idea es que de estas bandas saquemos las próximas bandas que van a estar tocando y sonando en Radioactiva.
3: ¡Eso! ¡Vamos para eso, alcalde! Alcalde, ¿qué se viene de festivales por acá en el sector de Kennedy?
4: Bueno, tenemos nuestro festival de hip hop también, que seguramente va a ser de interés de varios de sus oyentes y lo vamos a tener a finales de agosto. Entonces la idea es que también nos acompañen en eso todos los que quieran estar escuchando el hip hop local y nacional también.
3: Bueno, ahí sabe, porque en este planeta rock hay espacio para todo el mundo, Cheche. Yo sí continúo acá parchadísimo y le voy contando cómo va y quién gana este torneo.
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1: 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En Radioactiva son las
7: 3:58 minutos en Radioactiva.
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0: Arrancamos la tercera y última hora de La Cúpula con un clásico que nunca pierde vigencia, Andrés Calamaro y Mil Horas. Aunque muchos lo identifican con él, la canción fue escrita por Calamaro cuando hacía parte de Los Abuelos de la Nada y terminó convirtiéndose en uno de los himnos más grandes de la historia del rock en español. Continuemos con este viaje para demostrar que ese legado sigue inspirando a nuevas generaciones. Ya viene Diamante Eléctrico con la canción Rotos, una de las bandas colombianas más importantes de la última década, ganadora de varios Latin Grammy. Y antes, crucemos el Atlántico para escuchar a una de las grandes revelaciones del rock en nuestro idioma. Arde Bogotá suena con Los Perros, una banda que está escribiendo una nueva página en la historia del rock hecho en español. Escuchan La Cúpula de Radioactiva.
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Era la unión. Hombre Lobo en París, una de las canciones más emblemáticas del pop rock en español, inspirada en la novela El Hombre Lobo de París de Guy Endor. Este clásico de 1984 convirtió a la banda en un referente de toda una generación. Siguiendo con artistas que marcaron el rumbo del rock en español con una identidad inconfundible, no podemos dejar a un lado a La Maldita Vecindad y la canción Don Palabras, una banda que mezcló rock, ska y ritmos tradicionales mexicanos para crear un sonido único y muy auténtico. Pero antes llegan los fabulosos Cadillacs con Yo No Me Sentaría en Tu Mesa, uno de los himnos más irreverentes del rock latino y una muestra del espíritu contestatario que siempre ha acompañado a la banda argentina. Escuchan La Cúpula de Radioactiva.

era Chico Granada de la banda Carajo, una de las bandas que llevó al metal alternativo argentino a otro nivel, mezclando potencia, conciencia social y una energía arrolladora en vivo. Ahora el ambiente cambia, pero sin perder la esencia del rock en español. Ya llega Fito Páez junto a Joaquín Sabina, la canción Llueve sobre mojado. Una muy buena colaboración junto al español que unió a dos de los compositores más importantes de Iberoamérica. Y de una vez, hagamos una parada con Enanitos Verdes y Mi Primer Día Sin Ti. Una canción que demuestra por qué la banda mendocina sigue siendo una referencia obligada del rock latino y una de las más grandes y queridas por el público. 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Whoa.

Acabamos de escuchar a Roca con Días Desiertos, una muestra de que el rock colombiano sigue renovándose con bandas que mantienen viva la esencia del género mientras exploran nuevos sonidos. Y antes de despedirnos, hagamos una última parada con una agrupación fundamental de nuestra historia. Estados Alterados y Muévete. Aprovecho para contarles que este 14 de agosto van a tener un concierto filarmónico en el Teatro de la Universidad de Medellín. Es un concierto donde van a celebrar sus casi 40 años de música, de historia, y además pues es el lanzamiento de su último trabajo discográfico grabado en Sinfónico, precisamente con la Metro, la banda filarmónica metropolitana de la ciudad de Medellín. Entonces pues es uno de esos conciertos que tiene el sello de Radioactiva y por allá vamos a estar contándoles todo lo que pasa. Listo, además porque Estados Alterados son pioneros de la mezcla entre rock y música electrónica en Colombia desde finales de los años 80. Por eso es bueno celebrar con ellos y que suenen acá en la cúpula de Radioactiva. Llegamos al final de este recorrido con lo mejor del rock en nuestro idioma. Muchas gracias por su compañía. Yo soy Camilo Vargas, el Cheche. Recuerden disfrutar de la vida escuchando Radioactiva. Que tengan un excelente fin de semana y no se muevan de la sintonía. Ya viene Gaps con la música de fin de semana y más tarde, las niñas lindas bailan rock and roll.

0: Hey, vámonos para la Biblioteca Pública El Tintal, ahí en la avenida Ciudad de Cali, porque tenemos el Festival Techotiba Rock, 27 años de agua, rebeldía y fuerza ancestral. Toda la información la tiene Daniel Martínez, el Cali. ¡Hey, Cali! Contanos pues cómo va la cosa, ¿ve?
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3: El Cheche, ¿cómo vamos? ¿Bien o no? Sigo en la Biblioteca Pública El Tintal porque el parche está buenísimo. Usted no se imagina, aquí la cosa va aumentando, la gente ya se está parchando porque todos quieren ver a Crisium. Viene de artista invitado internacional porque este festival va con toda. Festival Techotiba Rock, 27 años. Así que cáiganle que esto está bueno por acá. Yo me voy a quedar esperando a todos los oyentes del Planeta Rock a que lleguen aquí.
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1: 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Son las
4: 4:58 minutos en el Planeta Rock.
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con los Foo Fighters y Bets of You. Les doy la bienvenida a este espacio, a estas tres horas musicales donde los voy a estar acompañando. Mi nombre es Gabs, conocida también como Gabriela, y los voy a estar acompañando hasta las 8 de la noche, haciendo como este previo de Las Niñas Lindas Bailan Rock and Roll en Radioactiva y acompañándolos en Mood fin de semana, porque el playlist que se viene hoy está, vea, exquisito, para que ustedes disfruten, para que se relajen, para que salten, para que bailen, para que hagan oficio, para que de pronto deje como este plano terrenal. Si usted va en el transporte público, no sé si a usted le pasa, a mí sí, que yo me pongo los audífonos y automáticamente como que me traslado a mi mundo. Y eso me ayuda también a zafarme un poco del estrés, de los buses llenos, de la hora pico, de tantas cosas. Entonces, donde quiera que usted esté, lo voy a estar acompañando. Y vea que hoy le traigo un tema interesante. Hoy vamos a dedicarnos a escuchar cada canción y a recordar o a pensar a qué escena de pronto de una serie o película nos lleva. Porque hay muchísimas canciones, muchísimos soundtracks que han hecho parte de películas o series reconocidas. Entonces yo veré, todos súper pendientes a lo que va a sonar en estas dos horitas. Ahorita va a llegar Metallica, va a estar Lenny Kravitz por ahí, también los Rolling Stones, Arcade Fire, muchas bandas y agrupaciones para que ustedes disfruten de este espacio musical. Así que de una vez iniciamos con Royal Otis y esto que es Who Is Your Boyfriend.

era Metallica con 70 Two Seasons al aire en Radioactiva. Y si hablamos de Metallica y televisión, hay una generación que probablemente conoció y redescubrió a la banda gracias a una serie. E incluso muchos de nosotros también hicimos trend con esa canción. Yo no sé si ustedes se acuerdan de Stranger Things, la escena donde Eddie Munson está tocando la guitarra en el Upside Down y suena de fondo Master of Puppets. Pues sí, así fue, y yo creo que eso de verdad le ayudó a muchas de las nuevas generaciones de la Gen Z, nacidos en el año 2010-2015, a conocer esta canción de 1986. Incluso Metallica aparece en otras películas o series, un ejemplo con I Disappear, que fue escrita para Misión Imposible 2, y también ha tenido canciones en las películas como All Is Cool y películas de Zombieland. Recuerden que hoy estamos hablando de esas canciones o esos soundtracks que nos llevan a reconocer escenas icónicas de series o películas. Y a continuación me voy con una banda que también tuvo la oportunidad de estar con Bring Me to Life en Daredevil, en una de las películas de Daredevil. Yo no sé si usted la recuerda. Ellos son Evanescence y llegan a este planeta rock con Who Will You Follow.

Kravitz con Fly Away. Y si usted vio Coyote Ugly, o más conocida en español como El Barco Yate, probablemente la canción que acabamos de oír lo acaba de transportar inmediatamente a un bar lleno de gente, de luces, de cerveza y alguien bailando encima de una barra. Sí, señores, porque Fly Away aparece justamente en El Barco Yate, justo en el momento en que Violet es presentada al bar. Aparte, Lenny Kravitz es uno de esos artistas que tiene una cantidad absurda de canciones que han terminado en películas, series, trailers y comerciales, así que esta era difícil. Y ahora nos vamos a ir con otra agrupación que, si nos ponemos a buscar canciones utilizadas de ellos en películas, nos podemos quedar aquí hasta mañana. Sí, señores, a este planeta rock llegan los Rolling Stones con algo de su último disco. Esto es In the Stars, al aire en Radioactiva.

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Fire y Wake Up. Ya vamos cerrando esta primera hora y yo no sé de pronto si ustedes o con sus hijos vieron una película que se llama ¿Dónde viven los monstruos?, que fue estrenada por allá en el año 2009. Esta canción no apareció en la película, pero sí casi durante todo el tráiler. Yo la recuerdo muchísimo de ahí. Recuerden que hoy estamos acordándonos de dónde hemos escuchado estas canciones, en qué películas, en qué series, en qué escenas icónicas del cine aparecen las canciones que tenemos en el playlist del día de hoy. Y yo no lo voy a hacer sola, porque ya lo hice toda esta hora sola. Tienen dos horas para que ustedes me envíen sus mensajes de WhatsApp al 305-34-0776, que ahí les voy a estar leyendo qué recuerdos le trae todas estas canciones que tenemos hoy hasta las 8 de la noche. Nos vamos a ir con un pequeño break y les voy a dejar con una banda que nos visita este segundo semestre. El 2 de diciembre, exactamente, Coliseo MedPlus, usted y yo tenemos una cita con The Strokes, que están estrenando álbum. Y aquí está una de esas canciones del Reality Awaits. Esto es Going Shopping.

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Modern Love iniciamos esta segunda hora idea. Déjeme decirle, para que usted se quede aquí conectado, que es una hora de clásicos. Una hora perfecta para que ustedes disfruten de este sábado, de este fin de semana que comienza. Y si ustedes escuchaban Modern Love de David Bowie, de pronto no los lleva a la escena de Frances Ha, donde Greta Gerwig está recorriendo Nueva York. Porque a mí personalmente, si yo no sé si ustedes se han visto esa película, es por allá como del 2012, con un cast de Greta Gerwig, Adam Driver, Mick Summer. No sé si ustedes la han visto, recomendación para que de pronto se la vea este fin de semana. Y lo bonito también es que además esa escena le hace además un homenaje a una película francesa de los años 80 donde utilizan la canción de manera prácticamente igual. Y ya que arrancamos hablando de canciones que quedaron pegadas en una escena, yo le traigo una. Pero antes, para los que hasta ahorita se conectan, les recuerdo que hoy tenemos el tema de qué canciones le recuerdan a usted escenas icónicas de películas o series. Estamos recordando todo eso. Y la que viene a continuación, yo sé que a muchos de los que somos fanáticos de Stranger Things, nos va a llevar nuevamente al mundo, a la cabeza de Will, porque aquí llega The Clash con Should I Stay or Should I Go.

clásico de The Cure, Friday I'm in Love. Sigo acompañándoles en esta tarde de sábado y esta canción sí que me lleva a una de mis películas románticas favoritas. Si usted tiene pareja o si a usted personalmente le gustan las películas románticas como a mí, ya se tuvo que haber visto, y si no, se la tiene que ver, Una Cuestión de Tiempo, en inglés About Time. Se trata sobre un chico que toda la familia, la generación de esa, las generaciones de esa familia tienen el poder de regresar en el tiempo y arreglar ciertas situaciones o tomar decisiones diferentes. Esa película es hermosa, es muy linda, tienen que verla, y allí suena The Cure con Friday I'm in Love. También escuchábamos hace un momento a The Ramones, que también nos lleva a recordar una de esas icónicas películas protagonizadas por ellos mismos como Rock and Roll High School. Así que ya saben, a través del 300-534-0776, número de WhatsApp, ustedes me pueden dejar sus mensajes de qué películas o qué series les recuerda esta playlist que estamos sonando hoy aquí en Radio Activa. Mientras me dejan sus mensajes, ¿qué tal si nos vamos con otro clásico? Aquí llegan los Sex Pistols con Anarchy in the UK al aire en Radio Activa.

Era In Excess con Devil Inside, también una banda sonora de la película Rockstar. Y nos vamos a ir a otro clásico por allá del 2001. ¿Ustedes recuerdan la película Corazón de Caballero? Que la verdad tiene un soundtrack increíble porque está Queen, está David Bowie, está AC/DC y también Thin Lizzy. Y aquí les traigo una canción de ellos para que la recuerden. The Boys Are Back in Town en Radioactiva.

con Blondie. Seguimos en esta tarde de sábado y hoy, aparte de escuchar tremendo playlist que tenemos aquí listo en Radio Activa, también estamos haciendo una lista de películas. Prácticamente también les estoy dejando plan para que hagan este fin de semana. Escuchábamos a Blondie con One Way or Another, que yo creo que si la mencionamos, ustedes de pronto la recuerden de lugares diferentes. Ha estado en películas como Chicas Malas, The Rugrats Movie, Sabrina la joven, la bruja adolescente, Los Simpsons. O sea, ¿en qué no ha salido esta canción? Y ya para despedir esta hora y tomarnos un pequeño descanso, les voy a dejar con una canción sota que también estuvo en una de las escenas finales y más emotivas de Stranger Things, porque aquí llega Prince con Purple Rain.

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